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7: Son las 6:00 p.m. con 6 minutos.
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11: Son las 6 de la tarde con 14 minutos.
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0: Bueno, el reporte del tráfico a esta hora de la tarde, complicado para quienes van subiendo calle El Mirador, buscando el redondel El Luceiro, también complicado para quienes van del redondel Maferrera al redondel Luceiro, completamente detenido, donde se pueden buscar una opción alternativa, es por las diferentes calles que están abajo de la calle principal donde te diriges directamente al redondel Luceiro. También complicado calle La Amapola, buscando el estadio Cuscatlán, a la altura del redondel del Árbol de la Paz, topado. ¿Dónde más está topado? Bueno, también La Bernal, para quienes van buscando La Gloria, complicadísimo desde básicamente donde inicia por la Juan Pablo II hasta allá por el Hospital Militar. Bueno, reporte del tráfico a esta hora de la tarde.
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3: 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Son las
4: 6 de la tarde con 22 minutos.
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4: Son las 6 de la tarde con 23 minutos.
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8: Son las 6 de la tarde con 26 minutos.
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2: Son las 6 de la tarde, con 29 minutos.
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2: 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El Mundial 2026 ya tiene otro ingrediente que lo hará diferente. La final tendrá por primera vez música en el entretiempo, un show al estilo del Super Bowl, el partido más visto del planeta. La FIFA ha decidido intervenir en un terreno que hasta ahora era sagrado, el entretiempo. Ese espacio de 15 minutos reservado a los equipos cambiará de forma el 19 de julio en el MetLife Stadium, en el área de Nueva York, Nueva Jersey. Además de decidirse el campeón del mundo, habrá escenario, luces y artistas de talla mundial. 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
7: Son las 6 de la tarde, con 41 minutos.
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7: Son las 6 de la tarde, con 42 minutos.
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1: Son las 7 de la noche con un minuto.
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1: Son las 7 de la noche, con 2 minutos.
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3: 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El Mundial 2026 ya calienta motores y la fase de grupos promete partidazos. Destacan Brasil frente a Marruecos en New Jersey, Francia contra Senegal en New York y Estados Unidos ante Paraguay en Los Ángeles. Además, Inglaterra se medirá a Croacia en un duelo europeo de alto voltaje. Con 48 selecciones y 104 partidos, será la Copa del Mundo más grande de la historia. Se viene una fiesta mundial del fútbol. 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
1: Son las 7 de la noche, con 3 minutos.
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2: Son las 7 de la noche, con 4 minutos.
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2: No saben la que me pasó. 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

Brother, yo no sé ni cómo yo llegué a casa anoche. Clase lo que era. Hoy me están tirando de nuevo para bajar para allá, pero yo creo que hoy sí que ha hecho pichadera, que no me esperen, bro. Hello.

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1: Benito, hijo de Benito, le decían Tito, el mayor de 6 trabajando desde chamaquito, guiando camiones como el pai y el abuelo. Aunque su sueño siempre fue ser ingeniero, un día Tonito lo invitó para hacer una mudanza, para buscar salguito, par de pesos, pa' algo alcanza. Gracias a Dios que ese día no estaba bici, porque en la mudanza fue donde conoció a Lizzie, la menor de 3 que se criaron con doña Juanita, porque su papá y mamá partieron estando chiquita. Prometió graduarse antes de casarse y lo cumplió diciembre del 9-2. Con Tito se casó antes de irse para Almirante, donde se conocieron, vivieron en Morovis, en donde hicieron al nene, que en Bayamón por primera vez vieron. Un aplauso pa' mami y papi, porque en verdad rompieron.

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0: Pantera Negra con los Avengers. Rich
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0: Camilo. Escucha, es completamente normal que sientas atracción, pero recuerda que no siempre es suficiente. Las diferencias que tienes con esa persona son evidentes y a largo plazo podrían no ser beneficiosas para ti. Te mereces una relación en la que sientas plena compatibilidad y es importante que te lo recuerdes a ti mismo. ¿Cómo te sientes con esto?
1: Como el culo, marica, ¿cómo me vas a sentir?

0: está duro eso. Eso va a romper los clubs.
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2: Muy bien. 5:48 minutos. ¿Cómo andamos? ¿Cómo vamos a esta hora de la mañana? Gracias a todos por estar pendientes del 94.9. El 78993749 está activado esta hora para que se vayan comunicando. 78993749.

0: ¿Cómo vamos a esta hora? Bueno, 5:54, ¿verdad? 7899-3749 es el WhatsApp para que te comuniques ya con nosotros, ¿ok?
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0: Muy bien, muy bien, muy bien, muy bien. De momento, tráfico complicado, justamente, bueno, carga vehicular. Lo regular en Los Chorros, en estos momentos subiendo hacia Los Chorros, desde Los Chorros hacia Santa Tecla. Complicado, muy bien, bueno, carga vehicular, pero va avanzando poco a poco. Luego nos vamos hacia dónde, nos vamos justamente hacia los alrededores del Salvador del Mundo, donde de momento está tranquilón. Tranquilón, lon, lon. Bueno, 7899-3749.

Muy bien, muy bien, muy bien, muy bien. 5:57 minutos. Buenos días. ¿Qué tal, chicos? ¿Cómo andan? ¿Cómo van a esta hora? 7899-3749. Habilitado ya. Habilitated desde ya para que usted se vaya comunicando con nosotros. Yo con mucho gusto lo voy a estar saludando. ¡Ah, caray! ¡Qué buena canción de Don Quevedo! ¡Ni borracho! Buxo Caperuxo, ¿cómo andamos a esta hora de la mañana? Tenga cuidado en las diferentes calles del Gran San Salvador. Amigos, amigas, motociclistas, automóviles, tengan todos cuidados. Ok, no ande de abusivo en la calle, que le va a pasar algo, por favor. Bueno, le repito el WhatsApp, 7899-3749. Good morning.

qué buena canción, qué buena canción. Muy bien, ¿quiénes están reportando ya a esta hora? Vamos a ver qué onda, Cubas, qué onda, Cubas, qué onda, Cubas. Pato, pato, pato, pato. Good morning, mi brother. Good morning, good morning, good morning. Saludos por ahí al buen Pato. Robin, Robin, Robin, Robin, Robin. Buenos días, mi brother. Teníamos rato de no saber de vos, del buen Robin. 7899-3749. ¿Quién más despierto a esta hora? ¿Quién más pendiente del urbano a esta hora de la mañana? Buenos días.

Brendita. Saludos, Brendita. Saludos, saludos, saludos. Ey, no escuché, no escuchó, cómo no va a escuchar, Patito. Patito, buenos días, Pato, buenos días, Pato.

Bienaventurado el varón que no anduvo en consejo de malos, ni estuvo en camino de pecadores, ni en silla de escarnecedores se ha sentado, sino que en la ley de nuestro Dios está su delicia, y en su ley medita de día y de noche. Será como árbol plantado junto a corrientes de aguas, que da su fruto en su tiempo y su hoja no cae, y todo lo que hace prosperará. Gracias, Señor, por tu palabra, fiel y eficaz, alimento a nuestro espíritu. Gracias, Señor, por tu vida en nosotros, por guardarnos, por levantarnos en esta mañana, por darnos vida y salud. Gracias. Gracias, Señor, por todas aquellas cosas que haces y nosotros lo damos por hecho. Es efecto de tu gran amor y tu perfecta voluntad para este país hermoso, El Salvador. Bendita tierra de multiplicación, bendita su frontera, sus valles, sus mares, sus volcanes, sus lagos, sus ríos, sus cantones, sus ciudades. Gracias, Señor, porque has sido bueno con nosotros. Nos has traído paz y seguridad. Gracias, Señor, por la vida de nuestro presidente Nayib Bukele, por su gobierno, por su gestión, por su familia. Lo bendecimos en el nombre de Jesús y te damos todo el honor y toda la gloria a ti, Señor. Jesús es el Señor del Salvador. Muy buenos días a todos.

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4: Son las 6 de la mañana con 5 minutos.
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9: Para el Mundial 2026, la FIFA propone borrar los antecedentes disciplinarios de los jugadores que tengan una tarjeta amarilla después de la fase de grupos de 3 partidos, con el fin de que comiencen la fase de eliminación directa desde cero. El formato ampliado del Mundial, ahora con 48 selecciones y la ronda adicional de 16avos de final, provocó que la FIFA proponga este cambio con el fin de mantener a los jugadores en la cancha. 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
5: Pan Sinaí, qué bueno. Damas y caballeros, ¿cómo andamos? ¿Cómo vamos a esta hora? Good morning a todos, good morning a todas. ¿Qué ondas, cubas? ¿Qué ondas, cubas? ¿Qué ondas, cubas? ¿Qué me cuentan? ¿Qué me dicen? ¿Qué me traen? 7899-3749. 7899-3749. Permítame, ¿qué pasó por acá? Vamos a ver. ¿Qué pasó? Permítame. Ahí está. Ahí está. Muy bien. Así de alegres, así de felices vamos iniciando este programa. A esta hora, justamente, oficialmente. Muy bien.

0: bien, muy bien, muy bien, muy bien. ¿Qué ha pasado? Muy bien, damas y caballeros. Gracias a todos por estar pendientes de todo lo de la Urbana 94.9. Muy bien, muy bien, muy bien. Ellas comieron, ya se echaron el café respectivo. El cafezazo de la mañana. Eso, muy bien, así moviéndose. Así moviéndose. Eso es bello.
1: ¿Cómo?
0: 7899-374.

Muy bien, muy bien. ¿Cómo andamos a esta hora? ¿Cómo andamos a esta hora? Rudy García, buenos días, Moy. Un saludo para el gran Luis Dominicano. Hey, Luis, activado y con el café. Me encanta, me encanta. Y hey, veamos, ¿quiénes más van tomando café? Saludos, saludos. Luis el Dominicano y Rudy García. Luis el Dominicano y Rudy García, pendientes de la urbana. Eso es bello. Ey, ¿quién más anda tomando café esta hora? Veo que ya hay dos o tres que me han mandado ahí. Muy buenos días, el café. Muy bien, muy bien. ¿Quiere café? ¿Quiere café? Muy bien, muy bien. Si hay café, si hay café. Los que andan las mochilas, los que andan las mochilas tienen un sonido bien particular, ¿verdad? Para cuando están vendiendo. Si hay café. Si hay café para todos, si hay café para todas. Muy bien, muy bien, muy bien. 617, 617, 617. Estamos on fire a esta hora. Muy bien, muy bien, muy bien. 7899-3749.

Muy bien, muy bien. Por acá voy viendo que hay tráfico ya justamente subiendo hacia, bueno, por el Manuel Enrique Araujo, subiendo hacia el Hospital del Salvador. Ya hay carga vehicular, no es que haya tráfico, ahí siempre se hace tráfico. Lo que pasa es que ahí, obviamente, ¿verdad? El semáforo, cómo se va distribuyendo el orden de los vehículos. Así que Buxo Caperuxo, Buxo Caperuxo. Muy bien. 6:20, 6:20. 10 más y vamos llegando a las 6:30 de...

0: Saludos para Xiomi. Xiomi. O Xiomara, ¿verdad? O Xioma. No sé, de las tres formas suena bien. De las tres formas está genial.
1: ¡Lo tire! ¡Lo tire! ¡Lo tire!
0: Vaya, ahorita todos en el automóvil. Nos vamos a mover, baby.
2: Pónganse todos en fila.
0: Nos vamos a destruir ahorita.

Saludos a usted que ya había esperado este viernes. Saludos a usted que ya había esperado el fin de semana. Por cierto, ahora tenemos programa especial con las diferentes estaciones de Radio Corporación El Salvador del Día de las Madres. Así que buxos, porque venimos con algo bonito, ¿verdad? Así que buxos, durante todo este día en las diferentes estaciones de Radio Corporación El Salvador.

Miren, yo no sé. Que no sé si les traigo un tema. Bueno, les quiero hacer una pregunta. No sé. Pero en cuanto a amigo secreto, ¿ustedes cuál ha sido el peor regalo que han recibido un amigo secreto? Yo me puse a pensar en eso hace poco. ¿Por qué? ¿Por qué se lo digo? Porque yo di un peor regalo en su momento también. Di un par de calcetines. Miserable, ¿verdad? Pero lo di allá por tercer grado y me arrepiento ahora tanto porque a mí me dieron un carro bien chivo. No sé, fue como...

Saludos, saludos, saludos. Muy bien, ¿cómo vamos? ¿Cómo estamos a esta hora? Good morning a todos, good morning a todas. ¿Qué pasó? ¿Qué pasó? No era esta, era esta.

30, el reloj marca las 6:30 minutos en este 8 de mayo del 2026. Qué rápido va pasando el tiempo, qué rápido estamos disfrutando justamente a esta hora de la mañana. El WhatsApp 7899-3749 para que te reporte ya con nosotros. Informame dónde hay tráfico, muy importante. ¿Cómo has amanecido? Si ya comiste, ya tomaste café. Yo aquí con gusto te voy a estar escuchando, ¿ok? 7899-3749. Mueve.

0: Hola.
1: Buenos días, Boy. Mira la calle aquí del Deportivo de Matasano, está a vuelta de rueda.
0: Matasano, ya escucharon, ¿verdad? Calle Matasano o el Matasano está a vuelta de rueda. Gracias, brother. Mario.
2: Hola, buenos días. Te saluda Mario Rodríguez desde Ilopango.
0: Ilopango City.
2: Fuerte congestionamiento también aquí en la carretera Panamericana.
0: Eso es bello. Gracias, Marito. Gracias, Marito. Un gusto, Marito. Bueno, 7899-3749. Bueno.

0: Activado desde las montañas de Georgia, dice. De Atlanta, Georgia. Saludos al buen Rudin García. Me llega. Tráfico complicado allá en USA, ¿verdad? Saludos, Rudin. Saludos. ¿Qué más tenemos por acá?
1: Me hiciste, buenos días. Un gusto saludarte, mi niño lindo. Bendiciones para ti, bendiciones para toda la audiencia de La Urbana, mi hermano. Bendiciones, un abrazo, Moisito, y pues a romperla con todo el viernesito.
0: En el fin de semana quiero bailar, en el fin de semana quiero gozar. Saludos para el buen Frank. Saludos, mi brother, gracias ahí por estar pendiente de La Urbana 94.9. Pauseta comercial y ya venimos con más.

0: Juan Sinaí. ¡Qué bueno!
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12: Son las 6:37.
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12: Son las 6:38.
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28: La reina de las sopas instantánea nos da el reporte de tráfico a esta hora de la mañana. Bueno, atención, atención, atención, porque en estos instantes ya Matasano, la carretera hacia Matasano también está complicada, vuelta de rueda por ahí, según lo que nos indicaba nuestro amigo que estaba pendiente a través del WhatsApp, a través del 7899-3749. Luego, Boulevard Venezuela con rumbo hacia el Gran San Salvador, de igual forma, complicado a esta hora. El WhatsApp para que se reporte, 7899-3749. 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
30: Pan Sinaí, qué bueno.
28: Gracias a Pan Sinaí, qué bueno.
31: Bienvenidos a la cripta. Dame tu cosita.
28: Ajá. Dame tu cosita. Ay.
31: Dame tu cosita.
28: Nos vamos a ir así, ¿ok? 7899-3749 es el WhatsApp. Ey, y mi crack dice, ahí está, ahí está. 7899-3749. Buenos días, buenos días, buenos días. Ay.

0: Muévete por ahí ya. Dame tu cosita. Muy bien, muy bien, muy bien, muy bien. Buenos días a todos, buenos días a todas. Gracias a los que van pendientes en el automóvil. Los que van de camino hacia el trabajo, la universidad, el colegio, los que van a hacer qué hacer en estos instantes. Los que buscan ganarse el pan de cada día. Sí, este programa es hecho para usted con mucho, pero mucho amor. Ella va a hacer, ya le voy a leer el horóscopo, bichos. El otro bloque se lo leo, el horóscopo, prometido. Prometido que se lo leo aquí. Las estrellas me acaban de decir, muy hoy es día que le leas el horóscopo. Ya se lo puede leer, ya se lo puede leer. 7899-3749. ¿Cómo está? ¿Cómo está? ¿Cómo anda? ¿Cómo va? Buenos días a todos, buenos días a todas. Por acá tenemos nota de voz. Nota de voz, ¿qué pasó por acá? Hola, ajá.
1: Hola, hola, muy buenos días, saluditos. Aquí escuchándolo ya en esta hora de la mañana, rumbo al trabajo. Espero que se encuentre muy bien, muy saludos.
0: Saludos, saludos al buen Kevin Alvarenga, Kevin.
2: Vamos para Singapur. Ven, mami, chula, que te voy a tum, tum. El tanque de gasolina.
0: Yo sé que más de alguno va a salir ahora.
2: Ven, vámonos para el tul, tul.
3: Singapur, Singapur, Singapur, Singapur.
0: A vacilar el cake, como dicen. Y yo siempre he tenido, siempre me he fijado que siempre hay algo para referirse a fiesta. Cada quien lo dice diferente. Por ejemplo, me preguntan a mí, ay, sí, vamos a ir a vacilar el cake. Vamos a ir de fiestuki, vamos a ir.

0: buenos días, Moy. Y vamos ya, viejo, con este tráfico del Boulevard del Ejército. Pero ahí estamos, Moy, Moy Mercado.
1: Moy Mercado. Ya le voy leyendo el horóscopo, bicho. Ya vengo leyéndoles el horóscopo. 5:50 7899-3749 es el WhatsApp de la Urbanation. Buenos días.
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1: Yo siempre les cambio la hora, ¿verdad? Son las 6:50 Bueno, 6:51 ya. Un minuto nos pasamos. 6:51 Salvador Coca, saludos, saludos. Hoy es viernes de besar cesárea. 7899-3749. Hola, dicen por acá. Juanca, saludos, Juanca. El buen Juanca, pendiente de la urbana. Saludos hasta bien lejos. Te digo, hasta bien lejos.

0: Hola.
1: Saludos, saludos. Aquí desde Virginia. Les estamos saludando, escuchando a la Urbana. Les informo que hay tráfico en la 95 sur, norte, yendo para Washington DC.
0: Precaución. Sabello.
2: Quiero trato.
0: Nos volvimos internacionales, amigos. International.

0: Mátalo.
1: Buenos días, ¿cómo estamos, urbanas? Ahorita aquí reportando tráfico en calle Mariona hacia Mexicanos.
0: Calle Mariona hacia Mexicanos.
1: Tráfico súper complicado.
0: Calle Mariona.
1: Formarse allí de paciencia un poquito.
0: Ok.
1: Ah, ¿me podrías ayudar poniéndome ahí una rolita ahí de...
0: ¿De quién?
1: Don Omar, ojitos chiquititos,
0: porfa. Con gusto, bebé.

0: Jessy.
1: Hola, buenos días, Moy. Mira, hay tráfico de Antiguo hacia Redondel de Multiplaza. Hay una gran cola hoy. Y bueno, Moy, hoy no te van a prohibir que te hablemos y que te miremos.
0: Ah, no, hombre, siempre.

0: Espero complacerme con la canción que se llama Panty Colalé.
1: Ok, ok, ok. La Colalé.
2: Ajá. Muy. Mira, ya te dijeron lo de Calle Mexicano, que está, que está complicado, pero se va a poner más complicado porque va a salir un desfile de la Escuela Amalia. O sea, en el Centro Mexicano va a estar atorado, vio. Tomen vía alterna, tomen vía alternas.
1: Vía alterna, ya escucharon, ¿verdad? Ya escucharon, ¿verdad, chicos? 7899-374-9. 7899-374-9.

0: ok. Nosotros continuamos con Mantel Urbana.
1: Loco, tiene su loca. Demasiado cuarto, no vendo
0: coca. Y no, no está prohibido que uno lo vea. Es que ayer salió alguien que...
1: El alfa.
0: Como que estaba prohibido de verme. Se peló. Mujeriego de Ryan Castro. Viene, bebé.

0: Ya sé, pero buena.
1: A ver, la chica que le gusta menear la cola, les muéstrame un poquito para ver cómo es.
0: Vaya, los que la pedían.
1: Andy, fíjate que volvieron. ¿Quiénes? Los altos cumbieron.
0: ¿Cuál es mi canción? ¿Cuál es mi canción, Jessica? Ya me perdí. ¿Cuál es? ¿Súbete o la colales? Usted me dice, no sé.

0: fuego. Qué fuerte me andan tirando ahora ustedes. Qué mala onda.
1: Ajá. Hey, Moy, cambié perfil, pues. Ponela chiquito.

0: Así te imagino que eras. ¡Ay!
1: ¡Qué chimbazo!
2: No, hombre, no, hombre, nunca he sido así, bichos.
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2: Gracias ahí porque me dedicó esta canción, Jesse. Saludos, saludos. ¿Qué pasó? ¿Qué pasó? Saludos, saludos, saludos para Kevin Alvarenga. Kevin. Vamos a ver. Kevin, saludos. Buena música, la colaleche ya se me había olvidado, dicen por acá. Es cierto, canciones que son buenas y que se le olvidan a uno.
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2: Ey, Jesse, no sea así, Jesse.

0: Hey, miren, vamos a una pequeña pausa. Rapidito.
1: Fue una aventura.
0: Y yo vengo con más de La Urbana 94.9 a esta hora de la mañana. 7:04. Buenos días.
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3: Pan Sinaí. Qué bueno.
0: Ajá, permítame. Antes de irnos a la pausa, ¿qué pasó?
4: Mira, yo casi no te pido canciones, pero poneme ahí El Momento, Nicky Jam, creo que así se llama.
0: El Momento, Nicky Jam, ok, vamos a estar complaciendo en el siguiente bloque. ¿Qué pasó?
5: Hola, hola, buenos días, perrito. Poneme esto.
0: Es que son viejos, son hayanes, ¿verdad? Pausa, y al regreso.
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1: Son las 7 de la mañana con 8 minutos.
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1: Son las 7 de la mañana con 10 minutos.
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1: Son las 7 de la mañana con 12 minutos.
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3: Son las 7 de la mañana, con 19 minutos.
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0: Hola, muy buenos días. Quiero que felicites a mi princesa, Belén.
1: Te va a volver tu vida.
0: Que hoy estás cumpliendo 9 años, Belén. Feliz cumpleaños, Belén.
1: ¿Cómo que se te olvidó?
0: Pasala bonito el día de ahora, Belén. Saludos, Belén. Que cumplas

Veo que por bastantes sectores del Gran San Salvador hay tráfico. Y sí, está complicado para lo que vemos, estoy viendo por acá. Los alrededores del Salvador del Mundo, complicado. ¿Qué otro más? Bueno, por acá estoy viendo también las amapolas con rumbo hacia los próceres, también complicado. Los próceres con rumbo hacia la Ceiba, también complicado, por Dios. Gracias muy por el saludo a mi hija. Que pase un feliz día. Bendiciones para vos, brother. 7899-3749. 7899-3749. Buenos días. Para perrear hasta abajo, para perrear hasta el suelo.

27 con 27, ¿qué tal? ¿Cómo andan a esta hora? Y esta no solamente se canta, se grita, señores. Y aquí todos cantamos. ¡Díaz! Sergio Panameño se ha reportado, señores. Sergio Panameño, Panamencho. ¡Good morning!

0: Buenos días, acá mira, trabajando en el sol, acá en la Florida, en un techo aquí, mi hermano. Como siempre, trabajando en construcción y dándole duro, como ser nunca.
1: Bello, ser bello, ¿qué más?
0: Y escuchando la mejor radio del Salvador, La Urbana.
1: ¡Qué lindo! William hasta Florida. William. Todos ahorita con la mano en el pecho. Esa canción no solamente se canta, sino que se grita, se vive, se goza. Cántela conmigo. 7:30, buenos días.

0: 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Salvaste de mí, maldito.
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0: ahora en españoles.
1: Que
0: saludos para Jenny, Jenny. Felicidades, felicidades, Jenny.
2: Piropos que enamoran, Moy. 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

0: no cualquiera se aprende esta canción, de veras. O sea, los admiro a los que se la aprendieron, los que la cantan, la interpretan, de todo. ¿Qué pasa por acá, William? Bien, William, trabajando on fire.
1: Algo que muchos han tratado.
0: Compáseme con la

porque de hecho tengo problema al pronunciar la R. Ajá. Y casi siempre se burlaban de mí, ¿verdad? Ajá. Pero al final, tanto escucharla, la aprendí, aunque sí, me falta el aire, no te lo voy a negar, porque en alguna ocasión sí, ya le he cantado toda, pero si de locura se trata, amor, pues aquí estamos, presentes.

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0: encanta que estemos molestando a esta hora de la mañana.
1: Esto es solo para ti.
0: 7:35 minutos. Bueno, me están indicando tráfico complicado justamente del Parque Cuscatlán con rumbo hacia el centro, ¿ok? Y también justamente frente al hospital rumbo hacia El Salvador del Mundo, sí, así sería, sí, exacto. Tráfico complicado, carga vehicular a esta hora de la mañana.

0: 35 minutos.
1: Hey, ¿cómo estamos? Voy ahí, saluditos, siempre reportándonos ahí, activados con la urbana, el musicón, el patadón. Desde aquí vamos para San Vicente, el Team Maruchan siempre activado, buena mañana, oyendo ahí la urbana. Saluditos ahí para la Oli y para la compa, que es el equipo espartano, viejo. Ahí estamos.
2: Saludos, el equipo espartano.
3: Apreciaste todo lo que...
4: A los amigos de Team Maruchan, saludos.

Hoy aquí en el río no hay trabazón, está solo, despejado, pueden venir. Con todo en el río, René. Así que chido, ¿verdad? Muy bien. La invitación está para que nos escribas al WhatsApp. ¿Cuál es nuestro WhatsApp? 7899-3749. 7899-3749.

0: programa estamos escuchando a esta hora de la mañana, me gustaría que me lo indicara, por favor, ¿y con quién?
1: Ajá. Estás con Vamos a Hacerlo, con Moe Millán, en La Urbana.
0: Me encanta, don Jerry, qué voz más sexy. ¿Me lo puede volver a repetir, por favor?
1: Ajá. Estás con Vamos a Hacerlo, con Moe Millán, en La Urbana.
0: Imagínense, le hablan así al oído. No, me pongo erizo yo. ¡Oh! Muy bien, pausa. Ya regreso con más de La Urbana. Buenos días.
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4: 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Son las...
1: 7 de la mañana, con 38 minutos.
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1: Son las 7 de la mañana, con 40 minutos.
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17: Son las 7 de la mañana, con 44 minutos.
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6: 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Y atención, porque en estos instantes el tráfico está desbordando de automóviles, está bastante colapsado justamente desde Próceres hacia la 49. Si usted se va dirigiendo hacia al redondel del estadio Cuscatlán, hay tráfico complicado, ¿verdad? Paciencia. Si usted se va dirigiendo a la 49, complicado también. Si usted se va a integrar de la Ceiba de Guadalupe hacia la Manuel Enrique Araujo o hacia los Próceres, también tenga paciencia. 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
6: ¡Ay, buenos días!
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9: ¡Atención! ¡Atención!
6: Está bueno.
9: Que nos olvidamos de ustedes. Pensaron que no íbamos a bailar.
6: Estas canciones, por alguna razón, uno las bailó en el colegio.
9: A que no adivina.
6: Yo la bailé en octavo grado. Todo por puntos, bicho. Todo por salvarme de aplazar el grado. Nada, ni tanto, ¿verdad? Pero con tal de no pasar en clase, me iba a bailar. Era parte del grupo coreográfico. Sí, bailábamos mal. Lo bueno es que en ese tipo de cosas...

0: profesora estaba enamorada de mí, güey. Porque en cualquier baile decía, Fran Pedi, Fran lo hace. Ni modo, Moisito, recuerdo de infancia, papi.
1: Sí. Chulada.

0: bien, muy bien, muy bien. ¿Qué tal? ¿Cómo andamos? ¿Cómo vamos a esta hora de la mañana? Y bueno, tenemos la visita en, más bien dicho, en línea a la licenciada Melgar de Silverhall. Licenciada, ¿qué tal? ¿Cómo está? Bienvenida a los micrófonos de Urbana. Y yo sé que nos trae información muy, pero muy importante a esta hora de la mañana.
1: Buenos días, sí, así es. 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
0: Muy bien, gracias, licenciada.
1: Gracias, buen día.
0: Nosotros continuamos con más.

creo que no muchos están identificados con esta canción. Yo la verdad sí, a mí me gusta, no me importa lo que digan. Me gusta en lo personal. Saludos para Claudix, saludos. También para Cristian, siempre pendiente también. Muy bien, damas y caballeros, 8:03.

0: que viva el Firpo, dice. De día o de noche, con luz o sin luz, que viva el Firpo. Ey, si la regó el Metapan, vea. Pero la regó más ayer el Inter, por Dios. A ver qué ondas. Porque si te la tiene duro, tiene que ganar 3-0 si quiere pasar a la siguiente ronda. Yuca.
1: Le cuente mis mentiras.
0: Ganó, bueno, los resultados para los que les encanta el fútbol salvadoreño: ganó Águila 2-1. Empate entre Cacahuatica y FAS 1-1. Luego también el partido, bueno, Águila 2-1. Águila 2-1. Inter FA perdió 2-0 contra Limeño. ¿Qué otros partidos se me escapa? Son cuatro. Ah, y Firpo, que gana contra Metapan 2-1. El partido se va a jugar sábado, el de vuelta. Nosotros continuamos con más. Pausa, niños. Ya regresamos. ¡Ay!
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3: Son las 8 de la mañana, con 15 minutos.
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1: 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Un poco de merenguetón a esta hora de la mañana. ¿Qué tal? ¿Cómo andan? 7899-3749. ¿Qué me dicen? ¿Qué me cuentan? ¿Qué me traen? Good morning a todos.

0: Muy bien, muy bien, muy bien. Nosotros continuamos con más a esta hora de la mañana. Tenemos información muy importante y bueno, queremos comenzar saludándolos porque ellos, si no es por ellos, uno no se diera cuenta del tráfico. Gracias a ellos es la sección del tráfico. ¿Gracias a quién? 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
0: Muy bien, nosotros continuamos con más. Nos acompañó Gonzalo de Deep Purple. Continuamos con más a esta hora de la mañana, 8:26. Buenos días.

0: Fin de semana ya. A moverse. Muy bien. 7899-3749. Buenos días a todos. Bueno, ¿qué pasó? ¿Por qué nos estaban llamando?
1: ¿Qué pasó?
0: 7899-3749. Ya vengo escuchando las notas de voz. Ya las vengo escuchando, ¿ok? Buenos días.

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1: 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Son las
2: 8 de la mañana con 33 minutos.
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4: Gracias a Pan Sinaí, qué bueno. ¿Cómo? Es el fin de semana, señores. ¿Cómo?
5: En la neverita las
4: medias. 8:43, 8:43 minutos. 8 de mayo, damas y caballeros. 8 de mayo.
5: En la neverita las medallas.
4: Por acá tenemos notas de voz. Lo quiero escuchar a todos, lo quiero escuchar a todos. Hello.
6: Hola, amorcito, buenos días. ¿Qué hay, viejito? ¿Cómo estamos? Feliz viernes, viejo. Hoy es viernes, debe ser cesárea, papá. Sin duda. Mira, ahí te escribí al personal.
4: Chivo, no sé si puede ya te escuchamos, Johnny, ya te escuchamos.
5: Que yo te sigo.
4: ¡Sonia!
7: Muy. 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

0: Muy. 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Solo es cuestión de que no te abueves.
1: Buenos días, Moy.
2: Romerita. Quiero
1: saludarte en esta mañana de viernesito, ya llegando al fin de semana, pues aquí siempre urbanizada desde Apopa.
2: Ok, saludos. Romerita, I love you. Ajá.
3: Hey, pues, ¿podría complacernos con la canción que se llama Tú quieres duro de Héctor el Fader, por favor?
2: Tú quieres duro.
3: Antes que te vayas.
2: Ok, con gusto.

0: Muy bien, 8:45, 8:45.
1: Vamos para la playa, fin de semana y ella nunca falla. En la neverita la
0: saludos, usted que ya anda viendo dónde se va este fin de semana.

0: a atenderlo ahorita, chicos. Vamos a atender. Se armó problema, dicen.
1: Hola, hola, hola, hola, hola.
0: Bájale a la radio, porfis.
1: Ahorita ya le bajé, bebé.
0: Vaya, por qué estás celosa?
1: ¿A quién estás diciendo te amo?
0: A la audiencia, yo los amo a todos.
1: O sea que usted es del pueblo.
0: Pues así, así dicen, o es malo eso.
1: Sí, pues.
0: Híjole, no sé cómo hacer, no sé qué responderle.
1: No, está bien, te voy a compartir solamente con la audiencia, pues.
0: Ok, está bien, está bien. Así que espero que se me cuide mucho y que tenga una jornada laboral exitosa el día de ahora.
1: Yo también espero ver algo bonito por ahí en mi día, así que ojalá que todo nos vaya bien.
0: Híjole, híjole,
1: hoy casi te vas.
0: Sí, ya casi me voy, ya casi me voy. ¿Ya desayunó?
1: Sí, ya me tomé un café esa vez.
0: Ah, bueno, ¿quién le llevó? ¿Quién le llevó café?
1: No, pues, yo solita me lo compré.
0: Ah, me encanta, mujer independiente. Bueno, pues, cuídese mucho, feliz día.
1: Saluditos, Moisito, que todo te salga bien, feliz turno y buena música como siempre.
0: I love you.
1: Salud, baby.
0: Ya arreglamos el problema, chicos. Ya arreglamos el problema, chicos. Ya lo arreglamos. Bueno, 7899-3749. ¿Cómo andamos? ¿Cómo vamos a esta hora de la mañana? 7899-3749. Un poco Allen Yurgaki. Ey, ya venimos con información muy, pero muy importante, ¿ok? Soy celosa, me dicen por acá. Ajá.
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4: Ah. Ey, como que baby, ¿quién es esa perra?
0: Ey, no, no, no.

0: ¡Ay, buenos días, Antonio! ¡Saludos, Antonio!
1: ¿Ah? Mi niña linda, Moy, antes de que te vayas, tal vez cabe por ahí, ella me pide something o no soy tu juguete, vete. Ahorita, Moisito, te debes que te vayas. Tenés lindo día, papi.
2: Ahorita.
1: I love you.
2: I love you.
1: Besitos en el mundo de busca, Moy.
0: Saludos, Frank, ya te la busco, bebé. Ya

0: tus besos.
1: Se me armó, bicho, se me armó.
0: Vendame una noche de calor, con tu cuerpo encantado.
1: No, no se haga así, no se haga así, no se haga así. Ese es un mensaje no radiable para leer. Saludos a Janet, Janet, Janet. Siempre pendiente el Urbano 94.9. I love you, baby. 7899-3749. Para andar en la playa, ya vea. Se antoja la playa ahora.
0: Fue en un ratito, yo quería y tú querías hacerlo.
1: Bueno, hey, attention please, porque venimos con información very much important. Un chero de la casa ha venido en estos momentos, así que busca.

0: Muy bien, tenemos información muy, pero muy importante. Lo decíamos fuera del aire, información bien 360, ¿verdad? Tenemos a Arlet de Creía. Arlet, ¿qué tal? ¿Cómo está? Bienvenida. Permítame. A ver, sí.
1: Gracias, muy buenos días. Muy contenta de estar acá contigo y de traer muchas buenas noticias para todos tus radioescuchas.
0: Muy bien, también tenemos a Jazz de Maverick. Jazz, ¿qué tal? ¿Cómo está? Bienvenida. Permítame. Ajá, ahora sí.
2: Hola, buenos días. 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
3: 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Bicho. 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
1: Sí, veamos con ese.
3: Me siento querido, ¿no?
0: Bueno, cuéntenos, venimos con información bastante importante, ¿verdad? Gracias por romper el hielo, Jonathan. 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
3: 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Hagámoslo bien, hagámoslo bien. 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
1: A ti por
3: gracias,
0: recibirnos. Muy bien, nosotros continuamos con más del Urbana 94.9. Nosotros nos vamos despidiendo. Ha sido un gusto, un placer. Será hasta el día de mañana, primero Dios. Hasta el día lunes. Cuídense. Será, ya viene Katherine Rivera.

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0: Son las 9 de la mañana, con 15 minutos.
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0: Bueno, llegamos a las 9 de la mañana con 25 minutos. Buenos días a todos. Buenos días, qué gusto saludarlos. Quiero contarles que en estos momentos tenemos en línea al licenciado Miguel Barrera con muy buenas noticias de parte de Lemus Home. Licenciado, ¿qué tal? Bienvenido. Hola, hola. ¿Será que me escucha por acá? Hola, hola, licenciado. ¿Qué tal? ¿Cómo está?
1: Hola, buenos días.
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0: Bueno, llegamos a las 9 de la mañana con 32 minutos oficialmente. Buenos días, ¿cómo están? Chiquitas, chiquitos bonitos de la Urbana, qué gusto saludarlos a esta hora de la mañana. Tenemos mucha información para todos ustedes. Programa especial a las 12 del mediodía. Vamos enlazados para mamá con sorpresas para ustedes. Así que necesito que estén pendientes si quieren consentir a sus mamitas. Yo los invito a que se queden conmigo. Nos vamos a ir a una pequeña pausa, pero ya regreso con más. 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

0: Pantera Negra con los Avengers.
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0: Bueno, llegamos ya a las 9 de la mañana con 50 minutos con información para todos ustedes. En estos momentos tenemos en línea a la licenciada Ivette de Barahona, de nuestros amigos de Centro Comercial Las Cascadas. Licenciada, bienvenida, ¿qué tal?
1: Hola, buenos días. 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

0: 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Yo me voy con más cancioncitas por acá. Ya vengo a escuchar todos los audios. Prometo que ya regreso a escucharlos a todos. 9:54. Buenos días. ¿Será que hay tráfico allá afuera? Vi nublado, vi soleado. ¿Qué piensan ustedes? ¿Fin de semana de qué? ¿Viernes sabor a qué? Yo sentí que era lunes ahora.
1: 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Ey, fueron las ganas y el destino. Ey, ey.

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4: 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El Mundial 2026 ya calienta motores y la fase de grupos promete partidazos. Destacan Brasil frente a Marruecos en New Jersey, Francia contra Senegal en New York y Estados Unidos ante Paraguay en Los Ángeles. Además, Inglaterra se medirá a Croacia en un duelo europeo de alto voltaje. Con 48 selecciones y 104 partidos, será la Copa del Mundo más grande de la historia. 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
9: Son las 9:59 a.m.
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0: viernes 8 de mayo. Recuerde que a las 12 al mediodía vamos enlazados para mamá con un programa muy especial dedicado a ellas. Ya regreso a escuchar más audios. Voy complaciendo con las canciones que me han dejado por escrito también. Saludos.
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0: Me gusta, me gusta. Buenas.
1: Hello,
0: buenas.
1: Hello, Katy, ¿qué tal? ¿Cómo estás? Buenos días, soy Ruth Arqueta y la escucho desde San Marcos. Mire, ¿por qué no pone aquella canción? Pues la de...

0: Hola, hola, buenos días, buenos días, buenos días.
1: Buenos días, buenos días.
0: Catita bella, ¿qué tal? ¿Cómo estás?
1: No.
0: ¿Cómo estás, muñecosa? ¿Cómo has amanecido? Espero que todo muy bien. Mira, el día de ayer llegué ahí por tu casa, o sea, por tus oficinas, ahí por la sección.
1: ¿Sí?
0: Y dije, tal vez veo a la Catita. Ya como eran como las 4 y fichas 4 y 10, dije, la voy a esperar para que nos vamos a echar un cafecito
1: con la
0: Catita, dije yo. Pero nunca leo la Catita. Ahí estamos, Catita. Bueno, saludos.
1: Saludos
0: para ti,
1: Capitán. Ay, lo siento, Ivancito. Sí, mire, bueno, salí más tarde, es que a veces quizás ya no estamos al aire, pero pues toca hacer algunos movimientos por estos lados.
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1: Dice por acá, veamos, Leonor, y saludos desde Montserrat. Buenos días, Katy. Le escucho desde la Torre Futura. Salúdeme a mis compañeras. Saludos tan bellas. Qué gusto que me saluden a través de una fotografía con esos ánimos, con esa buena vibra. Gracias por estar conectados. Perdónenme que todavía me faltan varias horas.
4: El Gitro.
5: Hola, hola, Katy. Saludito, Katy. ¿Cómo estás?
1: ¿Cómo estás?
5: Espero que esté muy bien este día viernes, ya con olor a fin de semana. Espero que se encuentre muy bien el día de hoy.

0: ¡Feliz viernes! Desde la Monseñor. ¡Ay, no! No me gusta escucharme. ¡Sander, saludos! Hasta las bellas Miami. Limbo, ¿quiere escuchar? Ok. Alexis me dice, hola preciosa, ponme la canción de los 12 discípulos. Espéreme que voy tratando de complacerlos a todos. Me decían por ahí que querían a de como yo le doy.
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0: Ella no está enamorada de mí. No, pero le gusta.

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2: Aquí están los 12 discípulos. Fueron muchos los llamados, pero 12 los escogidos. Como decir que vale la pena seguir viviendo.

Discípulos sonando a esta hora de la mañana. Con este buen musicón y esta programación y las canciones que ustedes me están solicitando el viernes y el fin de semana ya

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0: Bueno, llegamos a las 10 de la mañana con 45 minutos. En unos instantes vamos a tener también un invitado muy especial con información que yo sé que le va a encantar.
1: Buongiorno, buongiorno, buongiorno, señorita. Hola, ¿cómo está? Solicito a Guachapanejo de la sonrisa más perfecta de la República del Salvador.
0: ¡Ay, calor!
1: Este viernes caluroso como todos los días.
0: Ay, sí.
1: Les mando un fuerte abrazo. Bien apapachador y espero que esté sumamente bien.
0: Gracias a todos por estar conectados. Antonio, qué gusto escucharlo a esta hora de la mañana.
2: María, esos tanques son míos.

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2: Bueno, ya regresamos por acá. Vamos a ver. Saludos a todos los que nos están dejando sus mensajes. Muy activados en nuestro WhatsApp. Gracias. Feliz viernes para todos. Viernes 8 de mayo, fin de semana, Día de la Madre.
3: Que no pierda tiempo, para la basura vamos.
2: Fin de semana también, para buscar ese regalo desde el día de hoy. Por favor, que no me lo agarre ahí a última hora. Quiero contarles, darle la bienvenida como siempre. Es un gusto tenerlo con nosotros. 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
4: Un gusto,
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4: Ahí les esperamos, gracias.

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1: Son las 11 de la mañana con 6 minutos.
0: 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El Mundial 2026 ya tiene otro ingrediente que lo hará diferente. La final tendrá por primera vez música en el entretiempo, un show al estilo del Super Bowl, el partido más visto del planeta. La FIFA ha decidido intervenir en un terreno que hasta ahora era sagrado, el entretiempo. Ese espacio de 15 minutos reservado a los equipos cambiará de forma el 19 de julio en el MetLife Stadium, en el área de Nueva York, Nueva Jersey. Además de decidirse el campeón del mundo, habrá escenario, luces y artistas de talla mundial. 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

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Son las 11 de la mañana con 18 minutos.

0: Llegamos a las 11 de la mañana ya con 17 minutos. Todavía buenos días, todavía, pero acá también y con información para todos ustedes, invitadas especiales, que siempre es un gusto tener acá en Casa de la Urbana, Andrea Álvarez y Alejandra López de Puerto Marisco. Chicas, ¿qué tal? ¿Cómo están?
1: Bien.
2: Hola, buenos días.
0: Qué gusto tenerlas con nosotros hoy con noticias para todos ustedes, así que desde ya los invitamos a que pongan mucha atención porque saben que Puerto Marisco y ellas siempre nos traen sorpresitas al final de las entrevistas. Cuéntenos un poquito.
2: Hola, bueno, hoy venimos con excelentes noticias. 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
0: ¡Qué emoción! ¿Qué tienen que hacer para ganárselo?
2: Bueno, vamos a La pregunta es...
0: Pregunta Páez.
2: Ajá. Alejandra estaba mencionando que vamos a tener nuestra ruta a Puerto este sábado 9 de mayo y el domingo 10 de mayo en dos sucursales específicas. Que nos mencionen en cuáles sucursales.
0: Eso, bueno, ¿en cuáles sucursales? Vamos a ver en notas de voz 7899-3749. Hola, hola, buenas.
3: En la del escalón y la calle del puerto. Así que 9 y 10.
0: No, pero creo que le faltó el dato, le faltó el dato al amigo, ¿o qué dicen ustedes?
2: Está cerca, pero que diga cuál es la sucursal.
0: Vamos a ver si nos
2: tiene de mayo. Decir.
0: Vamos a ver.
4: Hola, buena, yo quisiera ganarme esa Yicar, pues la sucursal de Salón sería el sábado 9 de mayo y el domingo 10 de mayo sería en Zaragoza.
0: Sí, correcto. Bueno, ahí está, felicidades. Miren, gracias a todos los que mandaron audios. Acá el primero que caiga es el que ponemos para ser justos con todos. Pero gracias por participar. Siempre los invitamos a que estén pendientes de los turnos, porque Puerto Marisco se hace presente también en nuestras radios hermanas, consintiéndolos a todos. Así que hoy la ganadora fue Yamilet. Felicidades por ese vale. Y felicidades a ustedes también. Ya estamos previa a la celebración de aniversario, 20 años consintiendo y dándoles lo mejor de Puerto Marisco a todos los salvadoreños, y nosotros también felices de poder compartir con todos ustedes.
2: No, gracias. 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
1: 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Son las 11 de la mañana con 27 minutos.

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Bienaventurado el varón que no anduvo en consejo de malos, ni estuvo en camino de pecadores, ni en silla de escarnecedores se ha sentado, sino que en la ley de nuestro Dios está su delicia, y en su ley medita de día y de noche. Será como árbol plantado junto a corrientes de aguas, que da su fruto en su tiempo y su hoja no cae, y todo lo que hace prosperará. Gracias, Señor, por tu palabra, fiel y eficaz, alimento a nuestro espíritu. Gracias, Señor, por tu vida en nosotros, por guardarnos, por levantarnos en esta mañana, por darnos vida y salud. Gracias. Gracias, Señor, por todas aquellas cosas que haces y nosotros lo damos por hecho. Es efecto de tu gran amor y tu perfecta voluntad para este país hermoso, El Salvador. Bendita tierra de multiplicación, bendita su frontera, sus valles, sus mares, sus volcanes, sus lagos, sus ríos, sus cantones, sus ciudades. Gracias, Señor, porque has sido bueno con nosotros. Nos has traído paz y seguridad. Gracias, Señor, por la vida de nuestro presidente Nayib Bukele, por su gobierno, por su gestión, por su familia. Lo bendecimos en el nombre de Jesús y te damos todo el honor y toda la gloria a ti, Señor. Jesús es el Señor del Salvador. Muy buenos días a todos.

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5: Son las 11 de la mañana, en punto.
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5: Son las 12 del mediodía con un minuto.
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5: Son las 12 del mediodía, con 3 minutos.
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5: Son las 12 del mediodía, con 4 minutos.
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0: Amigos, llegamos a las 12:06, mediodía. Qué placer saludarlos. Buenas tardes a todos los que recién se van conectando. Y saludos para todas las madrecitas. Ya fin de semana y por supuesto todo el mes la hacemos consentido. Y hoy no será la excepción, así que yo lo invito a que esté muy pendiente de la entrevista que viene en estos momentos. Nos acompaña la licenciada Diana Granadino de parte de nuestros amigos de Arroz San Pedro. Licenciada, ¿qué tal? ¿Cómo está?
1: Muy buenas tardes, qué bonito estar con ustedes en Radio Urbana y por supuesto hablarles de nuestra marca Arroz San Pedro.
0: Me encanta porque, bueno, es justo la hora del almuerzo, licenciada. Las madrecitas estarán pensando qué cocinar, o también los caballeros que están en casa, o qué van a hacer este fin de semana para sorprenderlas. Bueno, yo creo que usted nos trae muchas recetas, ideas creativas para consentirlas.
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0: De verdad que con estas ideas de receta, licenciada, yo sé que algunos ya se antojaron también, ya están pensando qué van a hacer, y de eso se trata, que pongamos a volar la imaginación con las diferentes recetas que podemos hacer con arroz San Pedro, y también en la cantidad que usted quiera, porque ya escuchó que las presentaciones son para todos.
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0: Bueno, ahí están los beneficios también en esta, ya a esta hora de la tarde, ya mediodía, ya con esto, la idea, la señal para que usted se vaya a cocinar rico, está de parte de Arroz San Pedro. Licenciada, hoy también vamos a consentir y a todas las madrecitas que pusieron atención y que también sean creativas.
1: Así es, y es que traemos un kit de regalo para esa madrecita que nos mande un mensaje muy alegre, o algún hijo, ¿verdad? Que también que nos diga esa receta que llena su corazoncito, hecho obviamente con arroz San Pedro, que usted lo recuerda de su niñez, que usted dice, esta es mi receta, yo a mi mami la amo porque es la receta que de verdad nos ha cocinado. Y esa persona que lo haga más creativamente, más lindo, entonces se va a ganar este kit que yo tengo acá para
0: que
1: mamá.
0: Que es un kit que hasta mira, nos cuesta agarrarlo, licenciada, sí, porque mire, viene lleno de productos de también arroz San Pedro y también otros más.
1: Trae para que usted haga panqueques, para que haga frijolitos volteados, aceite, Santa Fe, trae la avena, harina de maíz Doña Blanca, extra suave, para que haga las pupusitas esta noche, y trae también un topper, porque las mamás, una cosa con los toppers, que si se los pierde, Dios guarde.
0: Una adicción.
1: Una adicción, así que no pierdan el topper de mamá, porque si no se van a enojar con ustedes.
0: Bueno,
1: aquí va sí, un topper también, para que lo puedan utilizar.
0: No, varios productos de verdad que yo sé que le van a encantar a mamá, que creo que con este regalo, no le estoy diciendo yo que no le dé otra cosa también, por favor, pero con esto va a quedar 10 de 10.
1: Sí, correcto.
0: Vamos a ver, notas de voz. Hola.
2: Le quisiera regalar ese kit de arroz San Pedro a mi madrecita, ya que ella prepara un delicioso arroz capeado de diferentes quesos con crema y le queda súper genial. Y qué mejor ese regalito para ella, para bendecirla en este mes de la madre.
0: A ver, licenciada. Bueno, por acá tengo más audio.
1: Escuchemos otro.
0: Usted aquí es la juez. Vamos a ver. Hola, hola.
3: Pues yo deseo el mejor día para mamá, que todos sean iguales de bonitos. Y a nosotros nos encanta cocinar paella. Y utilizamos el arroz San Pedro, súper rico, nos queda delicioso. Le echamos queso mozzarella rallado, picamos loroco bien picadito para que no se sienta. También echamos salchicha, chorizo, pedacitos de pollo, camarón, no queda delicioso. Y por cierto, será el menú del domingo 10 de mayo para celebrar a mamá. Gracias, gracias a Global Alimentos y a Arroz San Pedro.
0: Ay, bueno, ahí está. ¿Escuchamos otra nota de voz?
1: Escuchemos una más.
0: Escuchemos una más. Vamos a ver, que estamos por orden de llegada.
4: A mí me encantaría ganarme ese kit para poder dárselo a mi mami este domingo, ya que la vamos a tener bien consentida, bien celebrada. Una receta que a mí me encanta, que mi mami nos hace con arroz, se llama paniza. Es una receta de mi familia, pero se le enseñaron a mi mami y mi mami nos enseñó a mi hermana y a mí a hacerla. Es bien delicioso, es arrocito con chorizo, frijoles, vino, queda muy muy rico y perfecto para cocinarlo con el arroz San Pedro.
0: ¿Qué le parece, licenciada?
1: Excelente.
0: Tenemos tres amigos en estos momentos, pero también hay más notas de voz.
1: Yo creo que aquí podemos escoger. Yo okay, sé que muchos tienen esas, y los vamos a escuchar, ¿verdad? No se preocupe, vamos a escuchar esa receta. Pero de verdad, creo que la que más me encantó, todas son deliciosas. El arroz capeado del caballero que dijo para su mamá, delicioso. También la mariscada. pero hay una receta que yo creo que este último audio sí tocó mi corazoncito, ¿eh? Porque eso de las tradiciones, de poderle heredar a nuestros hijos y que venga algo de tradición en tradición, creo que es lo que no tenemos que olvidar, porque ese es el legado que nos dejan nuestras mamás, ¿verdad? Ese sello, ese amor con el que cocina. Y para aquellos que tienen la dicha de tener a su mamá, escríbale, pídale, grábele todas las recetas que tenga, porque algún día pues no va a estar y usted va a tener esa receta tan bonita para poderla replicar con toda su familia. Así que la ganadora del kit es nuestra estimada, que también ahí comentó del arroz al estilo.
0: Acá la tengo, Jess Rivera.
4: A mí me encantaría ganarme ese kit para poder dárselo.
0: Sí, felicidades, amiga. Felicidades. Nombre completo y Dui, gracias a Rosa San Pedro. Hoy sí la va a consentir demasiado. Nos manda fotografías, ¿sí?, de lo que cocine. Es la única.
1: Y nos etiqueta en Global Alimentos.
0: Sí, licenciada, de verdad, muchísimas gracias por consentir a la audiencia. Siempre es un placer tenerla con nosotros y conocer todos los detalles de Rosa San Pedro.
1: Muchísimas gracias, amigos, por recibirme aquí con este calorcito tan bonito, con esta música. Que disfruten, que se quiten el estrés del tráfico y que pongan siempre la urbana. Así que muchas gracias.
5: Son las 12 del mediodía con 17 minutos.
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0: Bueno, llegamos a las 12 con 20 minutos. Bienvenidos a este programa especial Enlazados para Mamá. Hoy celebramos a esas mujeres increíbles que nos dan amor, fuerza, alegría todos los días. Saludos a todas las mamitas que están en sintonía de la Urbana 94.9. 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Tenemos preparado un programa lleno de cariño para todos ustedes. Sorpresas hasta las 2 de la tarde aquí en Urbana 94.9. Buena música para consentirlas como se merece. Hoy nos ponemos más románticos. A ver, ¿quién está por ahí conmigo? Recuerde que en estos momentos puede dejarme un saludito especial para mamá.
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0: Y la programación, pues acá, lo que usted desee.

Bueno, quiero saber quién todavía está por acá conmigo disfrutando de este especial. Canciones más románticas para mamá acá en Urbana 94.9, enlazados para mamá de Radio Corporación El Salvador. 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

0: Bueno, quiero saber, quiero que me cuenten a través de notas de voz. Me manden así una nota bien, bien bonita contándome qué canción les recuerda a mamá.
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0: Claramente para sonarla acá en Enlazados para Mamá. Y también se gane una entrada doble para el cine en estos momentos. Vamos a ver, ¿quién me manda esa nota de voz bonita contándome? Hola, Katy, mi mami se llama Lucía y fíjate que esta canción siempre me recuerda a ella. La escuchábamos, ta, ta, ta, y así. Vamos a ver, ¿quién se manda con una nota de voz en estos momentos para mamita para que se la lleve al cine? Entrada doble. 7899-3749.
2: Hola, Katy. Pues fíjate que mi mamá se llama Sara. Sara. Y fíjate que ella, la que le puya, la puedo oír mil veces al día, es la de La Oreja de Van Gogh. 12 rosas, si no me equivoco, se llama.
0: Wow, bueno, vámonos con esta canción entonces, con Rosa. Saludos para la mamita. Amigo, ¿cuál es tu nombre para agregarte también aquí al WhatsApp que no te tengo?

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0: tarde con 38 minutos a través del 94.9, disfrutando con todos ustedes, con toda la audiencia linda del Urbana, especialmente con todas las madrecitas, con todas las reinas del hogar, todas esas que se esfuerzan día con día para sacarnos adelante, para darnos lo mejor, para darnos todo el amor. Y bueno, este es un espacio especialmente para ellas, enlazados con mamá. Vamos hasta las 2 de la tarde, realmente pasa súper rápido el tiempo. Por acá hemos compartido algunas de las canciones que yo sé que muchos quieren dedicarle a mamá. Y claramente también tenemos audios con historias, creo yo, con recuerdos que nos han marcado con mamá, con recuerdos que decimos, esta es una historia chistosa, esto fue, no sé, fue muy algo que marcó mi vida, no sé, con tu mamá. Y por acá vamos a escucharlos uno a uno.
1: Hola Fabi, hola Colette, ¿buenos? Saludos.
2: Hola.
1: Me había perdido, pues realmente.
0: Ay, no.
1: Con ese tema que tocas, yo casi cuelgo las botas. El 10 de abril tuve una cirugía de emergencia y realmente pues fue difícil. Dios me sacó, me voy recuperando, pero a eso voy, que la única persona aparte de mi esposa que estuvo ahí pendiente el mismo día de la cirugía y pues después de la cirugía y en parte de mi recuperación es mi mamá. Creo que eso, o sea, el amor de una mamá no se compara
0: con nada.
1: Pese a que, pues gracias a Dios entré caminando y salí caminando, pero para mi mamá yo era un niño todavía. Esos días que estuve con ella en recuperación me volví a convertir en un bebé para ella. Y pues saludos a mamatita, que la amo mucho y que Dios me ha dado la oportunidad de cuidarla más años.
0: ¡Qué bonito! Bueno, mira, eso es importante, que creo que hay momentos en los que nosotros, bueno, como humanos, ¿verdad? Nos ponemos, somos débiles y de repente hay situaciones que nos ponen mal y sabemos que quien está con nosotros, quien nos apoya, quien está ahí para darnos esos ánimos, esas fuerzas que necesitamos únicamente es nuestra madre. Honestamente creo que es la que va a estar ahí en las buenas y en las malas, como bien dicen, ¿verdad? A veces uno es necio y hace cosas y mamá te va a decir, yo te lo dije, pero así mismo va a estar para vos, para decirte, aquí estoy para lo que necesites, y te va a dar ese apoyo que creo que también uno siempre necesita.
2: Yo creo que él lo dijo, no hay nada como amor de madre, y yo creo que todos nos quedamos con esa frase como tal. Pues la única persona a la que normalmente recurrís y que sabes que siempre va a estar ahí, que no te va a dejar, solo es tu mamá, pues.
0: Es la única, definitivamente creo que es quien va a estar acompañándonos en todos nuestros momentos. Por acá también tenemos más audios, vamos a escucharlos. Osmin, hola, hola.
3: Fabi, Colette, buenas tardes, como ya es costumbre, saludándolos desde el mismo lugar de siempre.
0: Chalate.
3: Desde ya, feliz Día de las Madres para cada uno de todos los oyentes, en especialmente a la mía. Y no sé si me puedes poner Gracias a Ti de Wisin y Yandel.
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0: Bueno, y también por acá nosotros seguimos poniendo, complaciendo esas canciones de mamá, esas canciones que yo sé que a todos, nos dejan en diferentes recuerdos, que yo sé que muchos buscamos esas canciones especiales, esas frases, esas canciones emotivas que a mamá le gustan. Así que por acá nos vamos a quedar con esta de Marco Antonio Solís, Los Bukis, Te Amo Mamá, dedicada para todas las madrecitas que escuchan el 94.9.
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2: Seguimos con más, 1:55 a través de La Urbana 94.9. Otra ocasión más, información buenísima. Venimos con premios, venimos con cosas especiales para todos esos que dicen necesitamos, hoy es un viernes, necesitamos premios. Yo sé que muchos y la audiencia de La Urbana siempre necesita algo bonito, algo chivo y especial. Estos premios están buenísimos. Yo solamente te puedo decir, quédate atento a esta estación porque tenemos información muy especial. Sabemos que venimos con temporada probablemente donde decimos ya el dinero se nos está acabando y queremos, necesitamos salir una emergencia de repente. Pues bueno, hoy este espacio es para vos. Escucha bien, y es que hoy tenemos invitados especiales, tenemos invitados de lujo a través del 94.9 para contarles especialmente acerca de lo más importante, el vehículo. Nuestro vehículo, yo creo que es lo que la mayoría le preocupa, que ande bien, que andamos buscando también un taller de confianza. Y eso es complicado, creo yo, que encontremos un lugar donde, digamos, acá nos hacen de todo, acá el servicio es 10 de 10. Pues bueno, hoy vamos a conocer un taller y hablamos de Orellana Motors para contarnos y platicarnos más acerca de todo lo que el taller nos ofrece. Nos acompaña Gerardo Marín, que ya está por acá con nosotros para platicarnos más. Así que Gerardo, bienvenido, ¿cómo está?
3: Hola, muy buenas tardes, Fabiola. Qué gusto estar contigo. ¿Cómo estás? Gracias a La Urbana, a nuestra casa. Hoy venimos a hablar del rey de la mecánica, Orellana Motors.
2: Perfecto. Orellana Motors. Y ya tú lo mencionabas, definitivamente es un lugar donde acá vamos a poder llevar los vehículos y no vamos a tener ningún problema. Así que bueno, queremos comenzar y vamos paso a pasito. Queremos conocer cómo es que nace Orellana Motors y también cuál es la visión que tienen en el taller.
3: Bueno, con mucho gusto. Quiero comentarte que la visión de Orellana Motors es convertirse en un referente automotriz en nuestro país, destacándonos no solamente por reparar vehículos, sino que también por brindar confianza, algo que es nuestro lema, nuestro día a día, es brindarle honestidad y confianza a todos nuestros clientes. ¿Cómo nace Orellana Motors? Quiero comentarte que nace gracias al esfuerzo y la experiencia y sobre todo la visión de nuestro fundador, el señor Cristian Orellana, que durante muchos años trabajó dentro del rubro automotriz, adquiriendo conocimiento y con mucho sacrificio, disciplina y sobre todo la guía y la protección de nuestro Dios, pues él decide, ¿verdad?, involucrarse ya en el mundo empresarial y poner su taller.
2: Ok, bueno, realmente me encanta porque ya lo mencionábamos, vinieron ahí como dando esos pasos y pasos importantes. Obviamente ahora ya Orellana Motors está en el mercado, está disponible para todos los salvadoreños y con ello también ofreciendo un montón de servicios, que creo que es lo que la mayoría está interesado y la mayoría quiere saber cuáles son los servicios que en Orellana Motors podemos encontrar.
3: Claro, fíjese que en Orellana Motors contamos con una amplia gama de servicios automotrices, entre ellos mantenimientos preventivos, correctivos, diagnósticos computarizados, diagnósticos de precompra, mantenimiento GDI, por cierto, que es una de las cosas por las cuales nuestros clientes nos preguntan muchísimo. Para los radioescuchas que no saben o no conocen al 100% qué es un mantenimiento GDI, pues es un servicio especializado para vehículos que utilizan inyección directa de gasolina, ¿verdad? Normalmente los síntomas que el carrito da cuando es necesario es la pérdida de potencia, los jalones o vibraciones, un mayor consumo de combustible y fallas al acelerar. Entonces, okay, te comento, amiga, que procedemos con el mantenimiento GDI, hacer una descarbonización de válvulas, una limpieza de inyectores por ultrasonido, el escaneo computarizado, la revisión general de motor, etcétera. ¿Y qué crees tú que vamos a hacer esta tarde tocando el tema del mantenimiento GDI?
2: Perfecto, mira, me encanta porque ya dimos ahí como esa pista, eso bueno que nos trae Orellana Motors, y es que hablamos del mantenimiento GDI y con ello sabemos que la audiencia quiere ser premiada, así que te lo vamos a dejar hasta ahí. Esta es una pista nada más, quédate pendiente porque ya vamos a mencionar cuál es el premio, cuáles son las dinámicas que tenemos en esta tarde, porque hoy tres de ustedes van a poder ganar algo espectacular. También, por otro lado, queremos conocer cuáles son las diferencias que tiene Orellana Motors Motors a otros talleres tradicionales?
3: Bueno, la diferencia que tenemos de manera puntual es la atención y la transparencia para nuestros clientes. No trabajamos únicamente pensando en reparar el vehículo, sino que construimos una relación de confianza a largo plazo para nuestros clientes. ¿Sabes? Un dato muy curioso es que los primeros clientes del taller, de nuestro taller, los primeros clientes de Don Cristian, fueron clientes recomendados. Y hasta la fecha, la mayoría de nuestra cartera de clientes son clientes que ha referido un cliente, que mandó a su amigo, a su familiar, y eso se ha hecho gracias a la confianza, relación de confianza que nosotros brindamos, y es lo que nos hace diferentes, ser transparentes con nuestros clientes. Llamamos a los clientes vienen, llegan a nuestro taller, se les da un diagnóstico puntual, de pronto no salimos con sorpresas que no era solamente A, sino que E y O, sino que prácticamente poniéndole una respuesta puntual a tu pregunta. ¿Qué nos hace diferentes? La transparencia, la lealtad y sobre todo la confianza que le brindamos a todos nuestros usuarios.
2: Ok, bueno, yo creo que es muy importante al final del día saber que estamos llevando el vehículo a un lugar especial, a un lugar donde le dan todo el mantenimiento necesario, donde cuidan el vehículo también. Y muy importante también, ya que hablábamos acerca del mantenimiento GDI, también mantenimiento preventivo. Y es que yo sé que muchos probablemente en todo ese ajetreo del día y que entre tanta cosa, dejamos los mantenimientos para cuando ya nuestro vehículo esté fallando, pero eso realmente es muy importante mencionarlo. No hay que esperar hasta el último momento, no hay que esperar que el vehículo falle para llevarlo al taller. ¿Por qué? Y es que eso, ya que hablamos con los expertos, queremos conocer por qué es importante realizar nuestro mantenimiento preventivo previo a que nuestro vehículo nos vaya a fallar en el camino.
3: Claro, como lo dice el nombre, el mantenimiento preventivo nos ayuda a detectar problemas antes de que se conviertan en reparaciones costosas. Prácticamente es como vamos a llevar al bebé carro al doctor antes de que sea algo más grave. Nosotros como Orellana Motors siempre recomendamos cuidar el vehículo de manera preventiva, porque al final no es un gasto, sino que es una inversión a mediano, corto, largo plazo. Y pues yo creo que ahora en nuestro país el vehículo forma parte de nuestra canasta básica, y no por un lujo, sino que por una necesidad. Entonces el diagnóstico preventivo es aquel radio escucha que te ayuda a verificar o a detectar problemas que tienen solución de manera económica a corto plazo, evitando que se haga algo más grande y más costoso a futuro.
2: Ok, perfecto. Bueno, ahí está lo importante y lo necesario que es realizar el mantenimiento preventivo al vehículo para evitarnos futuros accidentes, futuras cosas que no queremos realmente. Y por otro lado, mencionábamos que tenemos premio en esta tarde, mencionábamos que tenemos algo especial para todos los oyentes de La Urbana, y es que tres de ustedes hoy van a poder llevarse tres premios espectaculares. Y es que, ya que lo mencionábamos, hablamos de dos mantenimientos GDI. Por otro lado, también hablamos de un cambio de aceite. De verdad que yo creo que esto es espectacular para aquellos que ya andaban buscando en su vehículo, ya andaban ahí como raneando, como bien decimos los salvadoreños, pues ahí es el premio.
3: Correcto, nosotros como Orellana Motors queríamos venir y no queríamos venir con las manos vacías, y queríamos regalar o queríamos dar premios realmente buenos, ¿verdad? Premios que hablen del trabajo que nosotros hacemos y de la calidad de nuestros servicios. Así que, ¿les cuentas tú la dinámica, amiga?
2: Claro. Se las podemos decir desde ya, los dos juntos. ¿Qué te parece?
3: Me parece espectacular.
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3: Exacto, así que toda esa gente de Lourdes que nos esté escuchando, pilas ahí con los teléfonos en mano, pilas con las indicaciones que vamos a dar para que sean los ganadores. Y como tú dices, estamos en Lourdes Colón, frente a la iglesia El Camino. No hay donde perderse. 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
2: 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Bueno, por acá la pregunta del millón, Fabi: ¿cuál es la dinámica? Usted se preguntará. Es fácil, es sencillo. Envíenos a través del 78993749 una nota de voz, un audio, y díganos: yo quiero ganarme ese mantenimiento GDI Quiero ganármelo gracias a Orellana Motor. Seguido de eso, nos envía capturas de pantalla de que ya los está siguiendo en Facebook como Orellana Motors. Básicamente así los va a poder encontrar, Orellana Motors, así de sencillo como los encuentra en Facebook. Le da like a la página y aparte de ello también se va a TikTok y los busca como
3: Orellana Motors.
2: Ok.
3: Y que manden la captura, ¿verdad? El número que usted dio. Y van a ser los ganadores. Voy a hacer una corrección.
2: Ok.
3: En TikTok nos van a encontrar como automotriz.orellana.
2: Ok.
3: Automotriz.orellana, señores, en TikTok. Vaya, síganos, mándenos una captura al número de cabina para que usted pues pueda ganar los primeros premios, que son los mantenimientos GDI. Y en Facebook, recordando que aparecemos como Orellana Motors.
2: Así de sencillo. Es así de fácil como usted puede participar, como usted puede ganar los primeros tres. Los primeros tres audios que nos envíen en esos momentos y nos digan: yo quiero ganarme el mantenimiento GDI. Bueno, son dos mantenimientos GDI. Nos envía captura de pantalla de que ya los está siguiendo en redes sociales. Mencionábamos en Facebook como Orellana Motors y nos vamos a TikTok como automotriz.orellana. Así de sencillo, los puede encontrar. No hay dónde perderse. Y bueno, el tercer premio es un cambio de aceite. Así que si usted dice, yo no necesito un cambio, no necesito un mantenimiento GDI, necesito un cambio de aceite, creo que también es importante que lo mencionen porque le damos el cambio de aceite.
3: Claro, si de pronto la primera persona no necesita el mantenimiento, sino que quiere el cambio de aceite, que lo especifique y con mucho gusto vamos a poderlo canjear. Algo muy importante, amiga, la persona ganadora va a tener un lapso de 15 días para poder reclamar su premio.
2: Ok, importante, 15 días para recoger el premio, para que usted no se le vaya a pasar el tiempo, ¿verdad? De repente dice, entre tanta cosa se me olvida, anótelo, póngalo ahí en su agenda para que no se me le vaya a olvidar y pueda cumplir. Por acá tenemos audio, vamos a ver, José Morales, ¿qué nos dice?
4: Hola Fabi, gracias a La Urbana y a Orellana Motors, quisiera ganarme el mantenimiento GDI.
2: ¡Perfecto! Eso. Y ahí nos envió la captura de pantalla que ya los está siguiendo. ¡Felicidades, José Morales! El primer ganador del mantenimiento GDI. Nos queda un mantenimiento GDI y nos queda un cambio de aceite.
3: Así es, nos queda un mantenimiento GDI y también un cambio de aceite. Así que todavía está tiempo. Puede darle a seguir a nuestras redes sociales, mandar la captura, mandar su audio. Y quien quita, ese sería un buen regalo también para mamá. ¿Qué piensas tú?
2: Eso es perfecto, ya lo iba a mencionar yo. De hecho, me estaba acordando que yo creo que si ustedes dicen, ah, es que no tengo para el regalo de mamá, yo creo que si ves que tu mamá anda siempre pues necesitando esto para su vehículo, creo que le cae como al anillo al dedo. Así que, bueno, tenemos una opción de regalo. Y por acá tenemos un audio más.
5: Ahora va a tener un lapso de 15.
6: Hola, buenas tardes. A mí me urge el cambio de aceite. Esteban, gracias a Orellana Motor, que es un taller automotriz de confianza, que es un servicio rápido, seguro, profesional. Aparte de eso, son claros y no andan diciendo malos diagnósticos. Y me encantaría darme el cambio de aceite.
2: Felicidades, amigos. Se lo ganó. Por aquí envíanos la captura de pantalla también. Envíanos nombre completo, número de DUI también. Y bueno, ellos llegan directamente al lugar, ¿verdad?
3: Así es, ellos llegan directamente al lugar. De igual manera, es importante que usted pueda anotar el número de contact center de Orellana Motors para que usted también pueda tenerlo a la mano. No queremos que nadie se quede sin premios, amiga, y por eso vamos a hacer algo. Aparte de estas tres personas que van a salir favorecidas con esta dinámica, vamos a dictar el número de contact center de Orellana Motors y durante lo que resta del mes, todas aquellas personas que escriban y que digan, hola don Cristian, yo escuché la entrevista en la Urbana, se le va a hacer un descuento en su servicio, ¿verdad? Dependiendo el servicio, dependiendo el diagnóstico, la reparación, así el jefe va a decidir de qué manera aplicará el descuento, pero siempre va a salir ganador. 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
2: 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Vamos con el último audio, vamos a ver, ¿quién será el ganador? Tenemos más audios, la verdad, pero vamos a ver, este será.
7: Buenas tardes, Urbana, gracias a Automotriz Orellana y a Urbana, quisiera el mantenimiento GDI.
2: Pero mantenimiento ya no hay, así que, bueno, amigo, él dice que, bueno, sí hay mantenimiento. Sí, ¿verdad? Si metimos un cambio, claro. Y dimos uno, un mantenimiento.
3: Hemos dado un mantenimiento y un cambio. Sí, sí, sí.
2: Tuvo suerte, mi amigo. Yo dije, no, claro. Aplicó por el incorrecto. Pero no, sí es el ganador. Felicidades.
3: Fíjate que antes de que yo ingresara a cabina, me dijo el jefe, yo quiero realmente dar premios buenísimos. Yo no quiero escatimar. Yo quiero que la gente conozca nuestro taller, que sepa la calidad de trabajo que brindamos. Entonces, tomándole la palabra, ¿qué opinas si damos un cuarto premio más?
2: Yo creo que sí. ¿Tú me dices de qué?
3: ¿Qué? Decídelo tú, ¿mantenimiento o un cambio de aceite?
2: Yo digo que un mantenimiento. Creo que los chicos lo necesitan. Yo veo que sí lo necesitan. Vamos a escuchar, acá tenemos uno más.
8: Quiero ganarme un mantenimiento GDI gracias a Orellana Motors.
3: Eso.
8: Y la Urbana.
2: Listo, amigo, muchas felicidades. Se llevaste el cuarto premio y así cerramos la dinámica. Me encanta porque hubieron cuatro ganadores. Es sencillo como ganamos gracias a Orellana Motors y gracias a La Urbana. Así que bueno, muchísimas gracias por habernos acompañado en ese día.
3: Muchísimas gracias a ustedes por el espacio. Gracias también a la Casa de La Urbana. 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Así que muy agradecido por el espacio. Realmente tenés que llevar tu carro.
2: Claro.
3: Ya te lo dije también. Y gracias, de verdad. Muchas gracias.
2: Muchísimas gracias a ti por habernos acompañado. Así que de esa manera nosotros vamos a una pausa y ya venimos 2:11.
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11: Son las 2:13.
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0: para celebrar Enlazados para Mamá, vamos a regalar más premios. Vamos a regalar algo especial para los oyentes de La Urbana.
1: Con sus 40.
0: Quieren llevar a su mamá al cine. Es fácil y es muy sencillo. Envíen una notita de voz en esos momentos y diciendo: yo quiero llevar a mi mamá al cine. Y nos envía una foto con su mamá. Lo vamos a manejar así de sencillo. Yo me quiero ganar las entradas, entradas dobles para ir con mi mamá. Y me envía una foto con su mamá. Y es así de sencillo como es ganador.
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0: Primeros dos audios en estos momentos. Primeros dos audios en estos momentos y listo. Se lleva los pases para el cine.

0: Tenemos ya audios, escuchamos.
1: Hola, yo quiero llevar a mi mamá al cine.
0: Ay, me encanta, Jason. Felicidades, felicidades. Primer ganador, ya tenemos al primero. Por ahí vas a ir con tu mami. Listo, listo, listo, listo. Te llevaste las entradas para el cine. Envíame nombre completo y número de DUI, por favor, para que puedan venir a recoger sus entradas a Radio Corporación El Salvador.
2: Yo quiero llevar a mi mamá al cine, gracias a La Urbana.
0: Claro que sí, amiga. Yo te doy las entradas para que disfrutes de una película en el cine.
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0: Muchas, muchas felicidades a los dos ganadores, Jason y también a Marina. Con esto cerramos Enlazados para Mamá, gracias a OK Jeans y también gracias a Farmacia San Nicolás. Vamos con esta canción, con esta cerramos y ya venimos con más de La Urbana al aire con Fabi y Colette. 2:20 minutos.

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6: Son las 2 de la tarde con 29 minutos.
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10:53 minutos y seguimos con más a través de La Urbana 94.9. ¿Cómo estamos? ¿Cómo vamos en este día viernes, fin de semana? Hoy sí, oficialmente llegamos al tan esperado fin de semana. Saludos a aquellos que están contando las horas para salir del trabajo, contando los minutos, los segundos, para decir bye, nos vemos. Nos vemos el lunes.

0: todos esos que ya están contando el tiempo para irse, para llegar al fin de semana y hacer diferentes planes con su mamá, con su esposa también, si es madre.
1: Y algo pendiente.
0: Los que van a agarrar para la playa.
1: No sabe, conmigo.
0: Los que simplemente van a estar en casa, van a hacer un plan casero.

está Fer. ¿Cuál es el chisme? Pregunta cortita. Pregunta cortita, rápida. Para todos aquellos que están pendientes del tema de hoy, por diferentes cosas, pues ahí estábamos sin mencionar el tema. Teníamos especial del día de mamá. Pero claro que sí, ahorita sí tenemos tema. En medio de este perreo intenso, tenemos una pregunta un poco sentimental. Un poco sentimental nada más. La pregunta de hoy es, ¿qué duele más? ¿Qué duele más? ¿Una pregunta grande o muchas preguntas pequeñas? Preguntas, mentiras. ¿Qué duele más? ¿Una mentira grandota o unas mentiras chiquititas? Mentiritas piadosas, digámoslo pues. ¿Qué duele más, señores? A través del WhatsApp 78993749. ¿Será que duele más una mentira grandota o una mentira o muchas mentiras chiquititas? Ese es el tema de hoy para que usted se active a través del WhatsApp

0: Buenas tardes,
1: Fabi. Buenas, ¿cómo estás?
0: Pues aquí escuchándote, deseando lo mejor para este día viernes.
1: Gracias.
0: Finalizando semana, gracias a Dios, estamos finalizando con bien. Aportando al tema, mentira pequeña, mentira grande, siempre es mentira.
1: Claro, pero que duele
0: y
1: más.
0: Y aunque sea pequeña o grande, siempre duele.
1: No, hombre, una que duele
0: ese
1: más.
0: Ese es mi punto de pensar, ¿verdad?
1: No, una tiene que doler más, siento yo.
0: Así que, saludos, Fabi, y muchas bendiciones.
1: Yo siento que siempre hay una que duele más. ¿Cuál duele más? Pregunta. Una mentira grande. Hay muchas mentiras chiquitas, mentiras piadosas, como bien dicen, pero que al final son mentiras.

0: duele más? Es la pregunta de hoy, es el tema de hoy. Una mentira grande, muchas mentiras chiquitas.
1: Nos olvidamos de la hora.
0: Miren, yo creo, bueno, personalmente le voy a dar mi punto de vista. Siento que duelen más muchas mentiras chiquitas. Porque eso significa que esta persona vino, pensó mucho, mucho, mucho en mentirte. O sea, de mentira en mentira, no te mintió una sola vez, sino que te hizo muchas mentiras. Es decir, que se lo pensó mucho, mucho tiempo, muchas, muchas veces para mentirte. Te dio tantas mentiras. Al final siento que duele más. Sean muchas mentiras chiquitas.
2: Buenas tardes, señorita hermosa. Pues yo creo que yo cambiaría la pregunta. ¿Qué duele más? ¿Irte dando cuenta de poquito en poquito que te iban mintiendo o darte cuenta de un solo?
0: De un solo.
2: Porque al final de cuentas la mentira es mentira y creo que no importa el grado, solo...
0: ¿Cómo no? Si importa el grado.
2: Lo mucho que duele.
0: Sí, importa el grado.
2: Ay, no, ya me acordé. Un saludo ahí para Benedicto García.
0: Ay, Dios mío. Mira, yo siento que, o sea, siempre duele, claro, pero hay una que duele más. Yo siempre he pensado que ahí las chiquitas, o sea, si son muchas mentiras, por ejemplo, no sé, si en el mes al final te das cuenta que te mintió 15 veces al mes, 15 veces al mes, 15 meses, básicamente te vio la cara.
3: Hey, ¿cómo estamos, Urbana?
0: Todo bien, ¿y vos?
3: Claro que sí, la diferencia entre las mentiras. Es lo mismo que te mientan, mira, era virgen, que no sé qué, no sé cuándo, y te des cuenta ahí en el camino que era mentira.
0: Ajá.
3: A que después te digan, mira, el hijo que tenés no es tuyo.
0: Va.
3: Ah, ¿cuál mentira duele más?
0: Uy.

0: Seguimos mezclando, señores. Claro que sí, es viernes y necesitamos buen perreo. Necesitamos buena música para levantar los ánimos. Definitivamente no es lo mismo que te mientan con algo así insignificante, como lo dijo nuestro amigo. Que te digan: uy, mira el niño que tenés, yo creo que no es tuyo.
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2: Hola, suavita preciosa.
0: Buenos.
2: Estoy escuchándote como siempre, fiel a la urbana. Bueno, opinando sobre el tema, yo pienso de que las mentiras pequeñas afectan más. Bueno,
0: claro.
2: Dependiendo también del efecto que causen, ¿verdad? Porque incluso hay pequeños detalles que después influyen de una manera bien radical en algunas situaciones. Pero las mentiras pequeñas duelen porque vos te pones a pensar después de que en cosas tan sencillas y tan pequeñas te mienten.
0: Correcto.
2: ¿Cómo no te van a mentir en cosas más grandes,
0: eso,
2: verdad?
0: Eso, eso. Y no, y al final que te mintieron muchas veces, o sea, no fue ni siquiera solo una vez, sino que fueron muchas mentiras chiquitas que al final decían.

0: ese es el tema de hoy. La pregunta de hoy es fácil, es corta, es rápida, para que usted nos deje notita de voz en estos momentos.
1: ¿Quieres perreo y que aquel no llame?
0: Vamos, mientras tanto, con una pausa y ya venimos a través de La Urbana 94.9.
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8: Son las 3 de la tarde con 8 minutos.
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0: con fin de semana recargado, venimos con el Día de las Madres, venimos con tantas cosas, venimos con clásicos también, que por cierto hay que mencionarlo. Creo que ya la mayoría sabe, pero no está de más recordar que el día domingo hay clásico también. Así que bueno, hay muchas cosas por hacer, hay muchos lugares también a los que quisiéramos ir, y en especial hay un lugar que yo sé que muchos quisiéramos estar ahí. Queremos estar ahí para disfrutar de los juegos, la comida, el clásico también y un montón de cosas más. 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
0: Ok, bueno, es bien fácil, es bien sencillo. Si ustedes pusieron atención y si ustedes estuvieron ahí como al pendiente y que van a decir, pues bueno, es momento de que participe, porque los primeros 2 audios, las primeras 2 personas, los primeros 2 oyentes que nos envíen ahí la notita de voz y nos digan cuáles son las actividades, cuáles son las promociones que va a tener Dreamland en este fin de semana para este Día de las Madres. Fácil, eso, solamente nos menciona cuáles son las actividades y nos dice: yo quiero ir a Dreamland, quiero ganarme ese cupón, digámoslo así. 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Así que es sencillo. Por acá tenemos ya la primera persona. Vamos a escuchar.
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0: Vamos a escucharlo nuevamente. Vamos a ver para que...
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0: ¡Listo!
1: Perfecto, perfecto. Ella anotó.
0: No, es que me gusta.
1: Estaba atenta. Ella dijeron premios y ella dijo anotar.
0: Yo ahorita dijo, okay, amiga, muchas felicidades. Por favor, enviar tu nombre completo y número de DUI. Tienen que venir a Radio Corporación El Salvador a recoger su premio. Nos queda uno más. Por acá me habían enviado uno y ya me lo borraron. No sé, se arrepintió. ¿Qué le pasó, amiga? Así que bueno, recordamos la dinámica. Es bastante fácil. Solo envía notita de voz. Un audio cortito, sencillo, mencionándonos cuáles son las promociones, cuáles son las actividades que se tendrán para este Día de las Madres, que es el día domingo, cuáles son las promociones activas, y así de sencillo, usted puede ser el ganador del cupón por $20. Vamos a escuchar acá.
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0: ¿Qué dice? Yo digo que no puso mucha atención, sí, ¿verdad? Sí, no, sí, o sea, como que por parte sí.
1: Lo puede mejorar, tiene tiempo.
0: Le damos
1: tiene
0: la oportunidad. Sí. Bueno, básicamente sí, y vas por el camino, pero te faltan ahí. No era tanto así la promoción, era de otra forma, básicamente. Pero ya tenés la idea, así que por ahí recordate. Ya igual escuchamos el audio de nuestra amiga donde nos mencionaba cuáles son las promociones. Le vamos a dar una pista, va a comer gratis en un lugar que está por ahí en Dreamland. Menciónenos el nombre, díganos cuáles son las demás actividades que se van a realizar el día domingo y le damos el cupón. Así que bueno, la dinámica es esa, es bien fácil, nos queda un ganador más. Así que para mientras vamos a mencionar nuevamente las redes sociales para que no nos perdamos los detalles.
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0: Perfecto, bueno, es bien sencillo, es bastante rápido, bastante fácil para que usted vaya y lo siga en redes sociales. Dejamos la dinámica activa. Ay, lo que resta del turno nos queda 30 minutos, así que si usted quiere ganar el cupón por $20, solamente nos tiene que mencionar las actividades del día domingo en Dreamland y ya es ganador. Así que bueno, pues mientras tanto, Marisol, muchísimas gracias por habernos acompañado y por traernos los premios y toda la información.
1: Muchísimas gracias a ustedes por el espacio y los esperamos a todos este fin de semana en Dreamland para que puedan disfrutar del Día de la Madre y también del Clásico.
0: Perfecto, bueno, muchísimas gracias. Nosotros vamos a una pausa y ya venimos 3:30.
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2: Son las 3 de la tarde, con 34 minutos.
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1: Vámonos también a redes. @FabiolaArdón_.

familiar, don, acompañándote, poniéndote el buen ambiente. Disfrutando junto a vos de una tarde de viernes, una tarde donde yo sé que hay mucho tráfico allá afuera. Está complicada la cosa. Estamos para alegrarte, hacerte un poco amena la tarde, digámoslo así. En medio del calor y del tráfico que está haciendo, porque también hace mucho calor. Mira, hay que tener cuidado porque realmente ese calor no lo puede ver así, pero nos va a dar algo, así que mejor hay que tomar agüita.

0: hacer, mejor tenga cuidado.
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0: ¿De qué estamos hablando hoy? ¿Cuál es el tema de hoy para aquellos que estaban pendientes? Pues hoy estamos hablando que duele más una mentira grande, una sola mentira grande, o muchas mentiras chiquitas.
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0: Personalmente, ¿qué pensás? ¿Qué duele?

Yo ya les mencionaba y personalmente yo siento que lo que duele más es una mentira. O sea, es una... Bueno, básicamente todas mentiras, pues, pero las mentiras chiquitas siento que duelen más porque si son varias. Sí, es como, bueno, la verdad es que tuvo la oportunidad de no mentirme esta vez y aún así siguió haciéndolo. Me mintió, me mintió.

ver, que imagínate, bueno, también, sí, son muchas mentiras chiquitas, como por ejemplo, no sé, le decía que... Un claro ejemplo, creo yo, que nuestro amigo nos dio, no es lo mismo que te diga, mira, es que yo soy virgen, ¿verdad? Y luego te diste cuenta que no, al tiempo te diste cuenta que eso era mentira, a que al tiempo venga y te diga, mira, este niño que tenemos, yo creo que no es tu...

reporte, lo vamos a agradecer un montón. Realmente sí lo necesitamos, porque allá afuera viernes y hay muchas cosas, creo que por hacer allá afuera. Nos puede volver caos.

0: Hola, hola, Fabi. ¿Qué onda? ¿Cómo estás?
1: ¿Todo bien? ¿Y tú?
0: Vaya, fíjate que yo pienso de que con tu tema, en el caso de las mentiras, que una mentira grande puede apagar todas las mentiras pequeñas. Porque mentiras pequeñas pueden ser de que, digamos, alguien te dice, voy a llegar y nunca llega. Te dice que te va a regalar algo y no te lo regala.
1: Ah, y mentira chiquita, cabal.
0: Ahora, digamos, si fuera tu pareja y te está engañando, es una mentira grande, ¿va?
1: Claro.
0: Entonces, esa prácticamente acabaría con todas las mentiras pequeñitas. Las demás saldrían sobrando. Otra cosa, mira, ayer llegué ahí por tus oficinas.
1: Ajá.
0: Ahí sube como a las 4. Yo dije, bueno, a ver si sale la Fabi.
1: No salí.
0: Vamos a ride, dije yo, en el Uber privado que tiene. Pero nunca saliste.
1: No, salí.
0: Ahí estamos, Fabi.
1: Bueno, sí salí, pero no sé a qué hora. Quizás despuesito. Creo que despuesito salí por acá. No me acuerdo, honestamente. Vamos a ver qué vas por acá. Saludos, Iván. Y vamos a ver, Jessica. Ay, hola.
2: Hola, Catita. Bueno, lo que yo digo es que mentira.
1: Soy Fabi. Jessica anda bien perdida. Yo la vi antes en la luna. Soy Jessica. Jessica, soy Fabi, no soy Katy.
2: Mentira, sea grande o sea chiquita, duele igual. Porque si te pones a pensar así como tú dices, me mintió y me siguió mintiendo y más y más y más, ¿verdad? Pero si también es una mentira grandota y a la primera te das cuenta, creo que estamos en nivel, las dos son graves.
1: Ok, bueno, ahí está la opinión de nuestra amiga. Dice que entonces todo al final duele. Todo duele igual. Y sí, es cierto, la verdad es que sí. Mira, no vamos a mentir. Saludos para Pato Rivas, activo para Calors, dice. Ay, andas, pero... Es que este Pato, vea, no deja.

0: gracias por estar de lunes a viernes con nosotros, con toda la urbana, con todo el staff, desde las 5 de la mañana hasta las 6 de la tarde. Pues bueno, venimos con más cositas la próxima semana, venimos con el lunes recargado de energía también. Obviamente el Día de las Madres, el día domingo, a pasarla bonito, a compartir con ella, de todo, sobre todo también que sea un momento ameno, no nos enfoquemos quizás tanto que lo material, sino también que ella se sienta bien, que ella se sienta a gusto y obviamente se sienta muy consentida. Así que bueno, Fabiola Ardón guión bajo mis redes sociales para que estemos por ahí más en contacto, nos estemos viendo. Escucho el último audio antes de que me vaya.
1: Pues rapidito comentando lo que yo pienso sobre el tema, pues ajá, quizás ajá. No es la importancia si es grande o pequeña, sino más todo que todo duele. Dependiendo de qué persona venga.
0: ¡Oh! Buen punto. Depende quién te haya mentido, ¿verdad? Sí, ten.

hoy, sí, chicos. Nos escuchamos mañana, sábado. Escuchamos por la mañana, que vamos a estar activos para que me acompañes. Y luego serás el día lunes de 1 a 4 de la tarde.

0: Vámonos también a redes. Arroba Fabiola Ardón y un bajo.
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5: Son las 4 de la tarde con 4 minutos.
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4: Son las 4 de la tarde con 6 minutos.
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4: Son las 4 de la tarde con 11 minutos.

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1: 4 de la tarde con 23 minutos. Si van a mandar audios ahorita, quiero que cada audio que vaya entrando diga ¡qué bárbaro! Pero así como lo hacemos. Y aparte de qué bárbaro, qué increíble el calor que está haciendo. He andado haciendo unas diligencias hoy por la tarde. No, hombre, que... las recomendaciones es que se hidraten mucho, porque al parecer un par de semanas más va a estar así de calor, así de fuerte.

0: tardes, Super Ronnie. Se llegó el viernes. Hoy mínimo toco un parzu. No, es que usted sí nos dejó bien picado ayer. Mínimo un parzuski. Eso. Saluditos allá al primo. No, no me le dé saludos al primo Coli porque no quiere echarse un parcito hoy. Ah, sí, al bolito de Amílcar. Saludos. Ah, y mire, no le puede tocar ahí los metales a Danny, el snowman, el hombre de la nieve. ¡Feliz cumpleaños, Danny! Un cigarrito, mi sergeant.
1: ¡Qué bárbaro! ¡Qué calor más paloma está haciendo!
2: ¿Qué onda, Ronnie? ¿Cómo estamos? Ya estamos aquí activados. Un calorón que está haciendo.
3: Feo.
2: Cabal
3: feo.
2: Para echarse unas bien heladitas, pues. ¿Cómo estamos? Saludame ahí a mi gran crack, Alex Lobo, gran boliche, igual que yo. A todos los nuevos integrantes del grupo Super Ronnie y también a los de ya de la vieja escuela que estamos ahí. Ahí estamos. ¿Cómo dice? ¿Cuál es el tema más de ahora? ¡Ey, Super Ronnie! Saluditos a todos ahí. Un cigarrito, mi ser.
3: ¿Sacrificios que has hecho como mamá o sacrificios que ha hecho mamá?
4: ¿Cómo estamos, Ronnie? Buena programación, Ronnie. Me están mandando hoy con buena programación. Ahí, bendiciones para todos.
3: ¡Saludos, Tito!
5: ¿Qué onda, Ronnie? Aquí activos en el driver y aquí activos escuchándote. Estamos, Ronnie, buenas tardes. Saludos a toda la banda que nos escucha.
3: Vamos a ver quién va a romper el hielo. Está creo que muy, muy para todos de lo que estamos hablando. Si son mamá, ¿qué sacrificios te ha tocado hacer por tus pequeños económicos de tiempo? Porque te tocó a ti sola, amiga. O si ya te diste cuenta, ya estás grande, ¿cómo te hayas dado cuenta de los sacrificios que hizo tu mamá, tu abuelita, tu tía, con quien te hayas criado por ti? Vamos a ver quién rompe el hielo. 7899-3749. ¿Hasta cuándo?
6: Muy buenas tardes, Super Ronnie Moreno.
3: ¿Cómo dice?
6: Hasta

0: 4:32 y ya tenemos a alguien de la casa por acá porque pudimos compartir en la última Old School Party en Chato la mascota y qué increíble la pasamos. Y no puede faltar para la invitación del fin de semana para que puedan acompañarnos y le decimos la bienvenida al buen Faro. Faro, ¿cómo va la cosa?
1: ¿Cómo está?

0: Contento de volver a la urbana para invitar a la gente siempre, semana a semana. Ustedes nos dan la oportunidad de venir a invitar a la gente para que disfrute con nosotros los domingos, que mirá que se ha vuelto un día increíble y de mis días favoritos para cantarle a la gente.
1: Uy, este domingo es un domingo especial por dos cosas, y siento yo que las cosas definitivamente van a ir caminando de una mejor manera. Y aquí la pregunta es, ¿a partir de qué hora la van a comenzar? Porque el domingo tenemos clásico. El domingo es el 10 de mayo, que pueden llevar a sus mamás. Exacto. Si tienen mamás jóvenes o si tú sos mamá, puedes llegar a disfrutar y a ver a partir de qué hora. Mira, o cómo está la cosa.
0: De hecho, hay tres cosas que vamos a celebrar el domingo. Okay. Está el clásico, Chato va a estar, supongo que Chato va a estar abierto. Sí, de hecho sí, Chato va a estar
1: para
0: abierto
1: el partido.
0: Del partido. Es el Día de la Madre, que desde ya felicidades a todas las madrecitas, esa gran labor increíble. Y es el listening party oficial del concierto de Junior H en Chato La Mascota, porque celebramos otro calibre, pero un calibre especial porque se viene Junior H, un referente del regional, sí, mexicano.
1: De los corridos bélicos y todo eso.
0: Y que va a ser el listening party oficial previo al concierto con nosotros este domingo. ¿Qué te parece?
1: Uy, uy, uy. Así que tienen de verdad, si quieren buscar una excusa, tienen 3, 4, 5, y solo porque es domingo, agréguenle una sexta, pero para que puedan disfrutar el partido, si no me equivoco, es a la 1 de la tarde. Ahorita con mi equipo poderoso de producción vamos a chequear, porque me imagino que yo el último clásico Faro lo fui a ver ahí a Chato La Mascota, te cuento.
0: ¿De verdad?
1: Sí, ahí, y fue en la mañana, fue a las 9 de la mañana, andaban dando desayunos, y ahí lo pude ir a ver con unos amigos, y obviamente pantalla gigante y el ambiente que le ponen ahí en Chato La Mascota. Hicieron dinámicas y estaba llenísimo, y era 9 de la mañana. Partido, me dice el equipo de producción, 1 de la tarde es.
0: 1 de la tarde, ¿a quién le vas?
1: Es que yo, lo que pasa es que yo soy muy, muy nacional, pero de esto todos le doy al Barça.
0: ¿Al Barça? Barça.
1: Sí, le voy al Barça. O sea, no es que sea loco Barça, pero
0: me gusta por ese lado.
1: O sea, si es de elegir uno, el otro lo elijo, pero no es que sea loco, vea, fanático.
0: Ya.
1: Es decir, que si a partir de la 1 de la tarde el partido, me imagino que tipo 10 ya pueden ir llegando para reservar mesa.
0: Claro.
1: El partido termina a las 3 de la tarde, ahí se pueden llegar con sus mamás o se quedan después del partido. Y el evento ya, ¿quiénes vamos a tener este domingo en el show?
0: Este domingo en el Calibre de Licón, que ya es nuestra...
1: Creo que sexta, séptima.
0: No, ¿cuánto? Es la 14.
1: ¿14?
0: Ya llevamos 14 ediciones. Es la 13 o la 14, una de las dos.
1: Ok.
0: Pero ya llevamos muchas ediciones.
1: Sí.
0: Y esta no va a ser la excepción, la vamos a seguir pasando al millón como cada domingo. Y va a estar con nosotros los de La Perla, que ya nos han acompañado varias veces.
1: Ellos son los de Oriente.
0: Ellos son los de San Miguel, el grupo de Corridos Tumbados.
1: Sí.
0: Nacional, buenísimo, los chamacos. Nos acompaña Dani Bonilla, que es una voz de regional mexicano increíble, de mis artistas, de mis voces favoritas, de la gente que canta regional mexicano aquí en el país.
1: Ok.
0: Y su compa Faro, claro que
1: Uy,
0: sí.
1: Uy, ahí va a estar compa
0: Para
1: Faro.
0: Que la pasemos al
1: millón. Ya me enseñó un par de videos ahí, compa Faro, de la interacción que tiene con la gente. Y no, hombre, de verdad que se pone activo, y el trato también de la gente, que se vuelve bonito poder saber que tenés un contacto directo, como
0: claro
1: son los palenques de verdad en México, pues, porque de una u otra manera esa es la idea, de que se convierta en un escenario donde quienes no han tenido la oportunidad de viajar tengan la esencia de un palenque mexicano acá en San Salvador,
0: es
1: en Chato La Mascota.
0: Idea, el concepto se basa en eso, en traer un poquito de México para acá. México a mí como artista me ha regalado mucho, y pues compartir su cultura con la gente de El Salvador, y que la gente de El Salvador, que también le gusta el regional mexicano y ese mood de los corridos tumbados, de la banda, de los palenques, de la vida de rancho, entonces que se compartan con nosotros esa experiencia, que nosotros creemos que la hemos compartido de buena manera porque ha sido bien aceptada por la gente. No, nos pone muy contentos, así que ya se la saben. Este domingo no va a ser la excepción, la vamos a pasar al millón en Chatos La Mascota.
1: La pregunta es, ¿habrá algún cover? ¿Algún cover? Porque llevamos 3 actividades en un solo día.
0: 14 ediciones.
1: Ahí que tomen algo energizante los meseros, porque ese día va a estar de factura y de loco.
0: 14 ediciones, y las 14 ediciones han sido sin cover. Esta no va a ser la excepción, así que los esperamos. No hay ningún tipo de costo.
1: ¿Se puede reservar la mesa?
0: Claro que se puede reservar la mesa. Los invitamos a seguir a chatos.lamascota en Instagram, donde publican en sus historias el contacto directo para para poder reservar mesa.
1: Okay.
0: Y para la, toda la información del evento, siempre tenemos experiencias, regalan tatuajes, regalan piercings, hay stand de gorra, bélicas, para la gente que le gusta ese rollo. Y por supuesto la música y el buen ambiente y el buen servicio de Chato la Mascota.
1: Súper bien.
0: Yo pareciera que trabajo para Chato la Mascota.
1: No, me llega, me llega. Y también a partir de toda la actividad que estamos haciendo, la urbana también se, de una u otra manera se convierte para que ustedes puedan comunicar este tipo de actividades y la gente pueda llegar a algún cumpleaños para ir a celebrar a mamá. En la mañana pueden, al mediodía pueden ir con papá también a ver el clásico. Así que no hay ninguna excusa para que ustedes puedan disfrutar una edición más este domingo y puedan disfrutar de show en vivo. Ahí, fíjate que hace poco vinieron unos amigos extranjeros y me dijeron, no, pero ¿y dónde voy un domingo? Y lo mandé, pero fue el domingo pasado, no, ¿sí? No fue este, fue el antepasado. Y pensaron que no había un lugar donde podría existir música en vivo como tal, y llegaron y les gustó y todo.
0: Qué increíble, qué increíble. Sí, la verdad es que nos acompaña mucha gente de otros países. Ayer tuvimos gente de México y es increíble cómo la gente de México dice, nunca había visto algo tan cercano a los mexicanos en otro país, como nosotros hacemos el concepto de los palenques, de los calibres. Entonces,
1: ¿cuánto,
0: mira, que no la creo que se le haya pasado mal.
1: La pregunta es, ¿cuántos shots ha aguantado el compa Faro en una noche?
0: Y
1: ¿cuánto? ¿Qué?
0: No, yo casi no tomo. No,
1: acabo de ver un video como generalmente un shot así, a ¿cómo le llaman así de botella? Directo, ¿qué? De 3 segundos. Yo le conté como 23 segundos al compadre.
0: Normal.
1: ¡Qué bárbaro!
0: Solo para afinar la garganta, nada más.
1: Me llega. Bueno, vayan a seguir a Chatos la Mascota en Instagram. De verdad que es una página muy interactiva y muy visual para que ustedes tengan la oportunidad de no solo ver, sino también estar en la...
0: ¿Qué te parece si para que la gente se anime a acompañarnos este domingo, le regalamos un valecito de $25 consumibles para Chatos?
1: Dejémosle de una. Ajá. ¿Aplica durante todo el día?
0: Eso es de verlo. Eso es la noche, el tiempo, ¿qué? Para, 7 de la noche.
1: Ahí para entonces el belicón, sí.
0: Claro que sí, a partir de las 7 de la noche va a estar dispuesto ese vale de $25 consumibles.
1: Uy.
0: Para los radioescucha de la urbana, solo para
1: tiene
0: ellos.
1: Tiene que ser, a ver, son $25, desde ahí ya van arrancando. Quiero ganarme el certificado, vale $25, gracias a Chato la Mascota, gracias a la urbana, para ir este domingo. ¿Dónde mi copa Faro?
0: Al calibre belicón.
1: Si no menciona calibre belicón, no aplica. 7899-3749 Audio. Vamos a regalarle a nuestra audiencia, porque eso se trata, poderlos premiar y que ustedes tengan la posibilidad de poder ir y disfrutar de estos shows que hacen los buenos amigos de Chato la Mascota, y también todos los artistas que van a estar, vienen de San Miguel, el Grupo La Perla, el Grupo Manda.
0: El grupo
1: La Perla, también va a estar el buen compa Faro, va a estar también Daniel, ¿verdad?
0: Dani Bonilla, claro.
1: Dani Bonilla,
0: sí.
1: Ok, muy bien. Bueno, ya me cayó por acá.
0: Vamos a ver.
1: Hombre, mujer.
0: No. El primero que haya mandado mensaje, ese se lo gana.
1: Los dos cayeron a las 4:40. Va, me voy a ir aquí. Pero escuchemos. Si no dice el nombre, no aplica.
2: Hola, buenas tardes. Quiero ganarme el vale de $25 para ir a celebrar el Día de las Madres a la urbana, al Pelicón.
1: No dijo, vea. ¿Aplica o no aplica? Yo se lo voy a dejar a ustedes si aplica o no aplica.
0: Pongamos el otro.
1: Ajá, pongamos el otro porque...
3: Quiero ganarme los $25 de certificado para ir a Chatos, para ir a Calibre Belicón. Gracias a Chatos y la urbana.
1: Uy, está más completo este, ¿verdad?
0: Ese está más completo.
1: Sí, creo que nos quedamos con este. Bueno, amigo, felicidades, mandanos tu nombre completo, número de DUI. Ahorita mismo se van a contactar contigo para que hagas toda la gestión y puedas mandar tu número de teléfono también. Yo sé que ya escribiste y te tenemos guardado, pero acá le van a tomar una fotito a la de pantalla para que puedas registrar tu número de teléfono. Bueno, entonces, compa Faro, domingo.
0: Agradecido una vez más contigo por el espacio acá en Urbana, y a todos los radioescuchas los invitamos este domingo al Calibre Belicón en Chato la Mascota a partir de las 7 de la noche, con música completamente en vivo y sin ningún tipo de costo a la entrada. No hay cover para los plebes. grupo Los de la Perla desde San Miguel, un grupo de corridos tumbados nacional. Su compa Faro, la F, para cantarle todas sus canciones favoritas. Y mi viejo Dani Bonilla, que también nos va a estar acompañando con su voz increíble que tiene. Así que los esperamos por allá para celebrar el Día de la Madre, el listening party del Junior H oficial.
1: Ufa.
0: El gane de quien sea que gane el clásico.
1: Sea el Madrid o el Barça, yo igual no soy loco.
0: Y que es domingo y que hay que celebrar, ¿ok?
1: Y porque tenemos vida y gracias a Dios, la verdad es que las excusas siempre van a sobrar. Gracias, Faro.
0: Gracias a ti.

7899-3749, ¿de qué estamos hablando? ¿Cuál ha sido el sacrificio que vos hayas conocido, hayas visto, te hayas enterado de mamá, de tu abuelita, de tu tía o con quien te hayas criado? O si sos mamá, también, si sos mamá joven, mamá soltera, también, ¿cuál ha sido el mayor sacrificio que tú estás viviendo o hayas vivido? Porque muchas veces no nos damos cuenta o no dimensionamos el sacrificio que hace toda mamá o con quien se al final con quien se terminen criando, porque quizás no está mamá en casa, pero los han dejado con su tía que cumple la función de mamá, o los han dejado con su abuelita que cumple su función como mamá. Cuando estábamos jóvenes no nos dábamos cuenta del sacrificio, pero ya hoy en día, por X o Y razón, nos venimos a dar cuenta. Y hoy queremos conocer eso. ¿Cuáles han sido esos sacrificios? De repente, por darte un ejemplo, que y este como es como el más común que puede existir, por la necesidad o etcétera, que tu mamá prefiera que tú estés bien, que tengas cómo vestir, cómo comer, y ella estar limitada. Ese puede ser uno claro como para poder empezar. 7899-3749. Solo así, con música para mamá, para poder disfrutar, muchacho. Quiero ver, ¿con cuál edad? Sí, esta sería. Esta es. Y si quieren saludarla también, démosle, pues.

0: Yo me di cuenta que mi mamá hizo un gran sacrificio. Uy, qué fuerte está eso. Yo me di cuenta que mi mamá hizo un gran sacrificio porque terminó empeñando todas sus cosas. Todo lo que le había dado mi abuela lo terminó empeñando y lo terminó perdiendo. Hizo eso para poderme meter al kinder y me di cuenta por una hermana de ella. Uy, ese está fuerte.
1: Pues tú me gustas de hace tiempo.
2: Ronnie, buenas tardes, qué buen tema. Y eso veníamos platicando con mi mamá hoy exactamente en la tarde, que nosotros ya nos hemos vuelto casi mejores amigos con ella. Y uno quizás de pequeño no se da cuenta los sacrificios que hacen por uno, tanto papá como mamá, porque en mi caso ambos estuvieron súper presentes, pero como es el día de las mamás, ella me venía contando algo que yo no sabía.
0: Adelante.
2: Yo tengo 28 años, así como unos 17 años, por ejemplo, yo tenía como unos 10, 12 años más o menos. Ella dice de que a veces ella solo andaba $1 cuando venía del trabajo, que nos dejaba con mi abuela después de ir a traernos a la escuela. Y ella a veces no se compraba una Coca-Cola o un dólar de tortillas o la mitad de tortillas por llevarnos a nosotros algo. A nosotros, digo, mi hermana y yo. Entonces, uy, se me llenó de lágrimas los ojos y me quedé como fue, la verdad. Ya me había contado otras cosas, pero eso, esto hoy que estamos en el Día de las Madres casi, me llenó un montón porque ella me lo contó porque hoy, gracias a Dios, gracias al esfuerzo de ellos dos, de ella y de mi papá, hoy soy abogado. Entonces trato de no recompensarles, porque nunca les vamos a recompensar a nuestros papás lo que hacen por nosotros, pero yo la llevo a comer y cuando sale conmigo trato de yo darle todo, pues lo que ella quiere, un cafecito, lo que sea. Pero me dice, puya, me dice hoy que vos estás así, el sacrificio valió la pena y que no sé qué. Pero fue bien bonita esa conversación que tuvimos hoy, que veníamos de yo la trato de llevar a las diligencias que yo hago y veníamos de algo lejos y veníamos hablando de todo eso y me llenó esa confesión, digamos, que tuvo. Me decía, puya, imagínate, hijo, que antes yo $1, $2 tenía y yo quería una coca, pero como le tenía que llevar almuerzo a ustedes,
0: y
2: es bien fuerte, pero es bien bonito, o sea, saber que el sacrificio de ellos ha valido la pena, pues. Ahí estamos, Ronnie.
0: Hey, saludo a mi viejo. Exactamente de eso estamos hablando, porque son dos escenarios. Tanto, ¿cuál ha sido el mayor sacrificio que ha hecho tu mamá, tu abuela, tu tía o con quien te hayas criado, que vos ya a esta hora del partido te has dado cuenta, ya sea por algún familiar o alguien que cuando estabas pequeño no, ni siquiera sabías? O sea, vos existías porque de verdad ella y la vida, vos nada más sonreías. Pero conforme fue pasando el tiempo, vos te diste cuenta, por algún motivo, no hombre, si tu mamá siempre, casi siempre es un familiar que te termina contando, o así como el brother, que en este caso la mamá le terminó contando lo que llegó a pasar. Y el otro escenario es, para si hay mamás solteras o mamás jóvenes que están escuchando, ¿cuál ha sido el mayor sacrificio que a ustedes les ha tocado hacer por sus hijos? Porque ya sea porque a ustedes les ha tocado echarse el equipo al hombro, o a ustedes solitas les ha tocado poder criar a sus hijos, y de eso de una u otra manera es un sacrificio. Y hoy estamos sacando todos esos sacrificios para poderlos compartir. Ese es el tema de la tarde, para que ustedes también, que van escuchando, puedan dar su opinión, ya sea mensaje, texto, porque es bonito e interesante darse cuenta. Y como decía el amigo, no lo vamos a retribuir o a pagar, no. Pero al menos hoy en día hay que tratar de estar ahí presente para poder acompañar y poderle dar ese valor de pertenencia a la persona que tanto te apoyó. Como vuelvo, insisto, sea tu tía, sea tu abuela o sea tu mamá, pero de una u otra manera dieron la cara, dieron el pecho, dieron tiempo por vos. Dice, el sacrificio que hizo mi mamá fue haber dejado El Salvador para irse a los Estados Unidos en el tiempo de la guerra, para que nosotros pudiéramos tener una mejor vida. ¿Te imaginas eso?
3: O sea, para el tema, pepperoni, por el tema. Buenas tardes para todos.
0: Creo que ya lo escuchó. Ah, sí, que está mandando audio, ok.
4: Buenas tardes, Ronnie, buenas tardes. Me agarró un poco la tarde, hasta ahorita me voy conectando. Aquí voy ya con todo.
0: No pasa nada. ¿Cuál es el sacrificio que hizo tu mamá por ti o por sus hijos? Abuela, tía, con quien te hayas criado, ¿o cuál es el sacrificio que tú has llegado a hacer, amiga, por tus hijos también? Que te ha tocado hacer. 78993 7

0: 4:55 y tenemos invitados por acá en el set de La Urbana 94.9. 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Y hoy más que nunca, muchos hombres que nos están escuchando pueden llevar a su novia, esposa, pueden llevar a sus familiares. Y también las mujeres que quizás quieran aprender un poco más acerca del rubro que vamos a estar hablando, tengan esa ventana para poder saber y poder conocer un poco más. Stephanie y Alejandra, bienvenidas, ¿cómo están?
1: Hola, buenas tardes, muchísimas gracias. Pues contentas de estar nuevamente acá. Alejandra.
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0: Y saben que he visto yo a título personal que tengo amigas que, o sea, las mujeres son muy puntuales y muy detallistas en cuanto a las cosas que se hacen, porque al final es una producción. Y tengo amigas que ya definitivamente a veces evitan ir a salones por lo lleno que pueden estar y dicen, no voy a ir donde tal persona que quizás ha tomado algún tipo de cursos y tiene la habilidad de poderlo hacer desde su casa, y ya van directamente a buscarla y todavía agendarla. Y creería que hay muchas personas que quizás puedan tomar estos cursos con ustedes y desde su casa puede estar trabajando fácilmente.
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0: Ok, muy bien, le traemos premio a la audiencia, Stephanie y Alejandra, para que puedan ganar.
2: Así es, fíjate que nosotros tenemos una dinámica, así que le voy a dar nuestro WhatsApp para que usted lo pueda anotar y después le voy a contar la dinámica. 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Para las dos personas que nos manden los primeros audios diciéndonos unas palabras bonitas para su mami, se ganan un servicio de tratamiento capilar en Academias Beleza. 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Recuerden nuestro número 75.
0: Lo tienen que mandar a su WhatsApp.
2: Sí, así
0: okay,
2: es.
0: Ok, entonces anoten ese número, por favor.
2: 7566-4299. Y también, pues bueno, le vamos a dar la oportunidad a los que todavía no tenían nuestro número guardado, pero se lo quieren ganar y tienen a la mano el WhatsApp de La Urbana.
0: Ok, muy bien. Cualquiera de los dos, 7899-3749, audios. Quiero ganarme, gracias a Academia Beleza, gracias a La Urbana,
2: un tratamiento capilar. Vamos a rifar dos, así que para las primeras personas que nos envíen los audios diciéndonos unas palabras bonitas para su mami, recuerde que tenemos 11 academias a nivel nacional. Estamos en San Miguel, Sonsonate, Santa Ana, Los Héroes, también tenemos en Apopa, en Soyapango, así que atención para usted que se lo quiere ganar, mande su audio, ya sea a nuestro número 7566-4299 o también lo puede mandar al de La Urbana.
0: Ok, muy bien. Un tratamiento, dos tratamientos capilares. Quienes quieran ganárselo, sería un buen detalle para su novia, novia, esposa, para su mamá. 7899-3749. Los primeros dos audios que manden por acá le van a ser los ganadores. Y así, gracias a Academia Belleza y también a La Urbana, puedan y tengan la oportunidad de llegar con ustedes. 7899-3749 son tratamientos capilares para que ustedes se puedan ir a consentir, se puedan pasarla bien también, porque de una u otra manera el cuerpo es un templo para que lo puedan tratar y puedan pasarla increíble. Repitamos nuevamente las redes sociales, chicas, si no acá nos quedamos regalándolo después de la entrevista.
1: Sí, solo voy a repetir las redes sociales. 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
0: Muy bien, Stephanie, Alejandra, nos quedamos regalándolo por acá y posteriormente les pasamos los nombres. Gracias por acompañarnos y recuerden de que nunca es tarde para poder arrancar y definitivamente si ustedes van a aprender algo nuevo. Aquí me llegó uno, miren, aquí me llegó uno. Creo que estaban atorados por ahí. Escuchémoslo para ver qué es. En las chicas.
3: Ronnie, ¿cómo estamos? Pepe Ronnie. Quisiera ganarme el tratamiento capilar gracias a Belleza y a La Urbana, por supuesto, Ronnie.
0: Supongo que se lo va a dar a la esposa, aplica así, ¿verdad?
1: Así es.
0: Nombre completo, amigo, ¿qué tienen que hacer? Yo les doy los nombres a ustedes, sí. Número, ¿les parece? Y se ponen de acuerdo con ellos, con los ganadores. Bueno,
2: así es.
0: Bueno, aquí ya me lo está mandando, copiado, ya se los paso a Alejandra y Stephanie. Chicas, muchas gracias por habernos acompañado.
2: Muchísimas gracias a ustedes.
0: Seguimos con más y el tema está bueno, está por mamá.

0: Bueno, ¿y de qué hemos estado hablando? De los sacrificios que les tocó hacer a mamá, a su tía, abuelita, con quienes se han creado. O si son mamá también, ¿qué sacrificio les ha tocado hacer a ustedes? Adelante.
1: Buenas tardes, don Ronnie Moreno.
0: Apareció el peine, mira.
1: Número uno, la foto, ¿no? ¿Tú qué la ha cambiado? Dice el compañero que acaba de llegar, que muy tarde, dice. No se preocupe, compañero, si prácticamente acabamos de comenzar una hora después. ¡Qué bárbaro! Mire, si no, los sacrificios, ya entrando en tema, va. No, los sacrificios que uno se da cuenta hasta después, cuando uno ya está viejo, ya sabe uno...
0: ¿Es correcto?
1: Pues el verdadero costo de las cosas, hombre. Solo el hecho de, cuando estaba chiquito, esa ida al súper, cuando le pagaban a mi mamá.
0: Uy.
1: Esa ida a comer a la pizza, que todos los meses, el día que le pagaban, íbamos a comer pizza. El ir a buscar un taxi. Uno se da cuenta de cuánto pudo haberse gastado en esa época.
0: ¿Y en aquella época?
1: Tal vez la mitad del... más de la mitad en un solo día, y después a remar todo el mes con un salario.
0: Es cierto.
1: Pero así son las mamás, gracias a Dios.
0: Le agregaría la super mamá, brother, porque...
2: Perdón, buenas tardes, Ronnie, buenas tardes ahí a los oyentes. Bueno, qué bonito tema estás tocando en el Día de la Madre. Perdón, Ronnie, fíjate que yo hoy venía tocando, hablando con otra radio también, los mismos comentarios. El Día de la Madre... Ronnie, mira, yo siempre he dicho, Ronnie, siempre lo mantengo y lo sostengo, que madre solo hay una, porque las madres te toleran todo, todo, todo, todo. En el caso mío, mira, Ronnie, yo por andar de rebelde, soberbio, mi padre, bueno, me sacó de la casa, y mi mamá, yo hasta la fecha la deseé atender, que fue de papá. Mira, mi papá me sacó de mi casa, me fui a vivir de mis hermanas. Y mi mamá todos los días, esta noche, me llevaba frijolito con plátano francés, escondida de mi padre. Y siempre decía, no, que te vas a dar cuenta tu papá, que me va a regañar a mí el mediodía. Igual, lo mismo hacía, ¿por qué? Por andar de vago yo, Ronnie. Mi mamá siempre me decía, Nelson, cuídate, Nelson, mira, Nelson, hacerle caso, que no te vaya a pasar nada. Yo siempre he dicho, y lo mantengo y lo sostengo, yo hoy en día quisiera ver a mi mamá, quisiera atenderla. Y hay veces, habemos hijos tan desagradecidos que maltratamos a la mamá, que somos enemigos, que no le hablan. No, a veces, una sal que uno jala, hombre. Mamá solo es una. Mamá en el mundo solo es una. Padre, cualquiera es papá de uno, mira. Cualquiera que te pega, la policía, el vecino, el amigo, te pijea, eres tu papá. Así decía mi mamá. Igual decía mi papá. Pero yo te digo, Ronnie, yo estoy muy agradecido con mi padre, mi madre. Mami, mamá, porque en este 10 de mayo yo sufro mucho por las canciones. Porque todos los días mis hijas, todos los días de la madre, tengo tres hijas. Mis hijas desfilaban a darle un regalo, una un justán, uno un delantal, otro un camisoncito. Y así eran mis hijas, igual eran con mi padre, pero... Hay que cuidar a las madres. Yo deseara tener a mi mamá, mi altura que tengo en mi edad, y que me viera a mi mamá como estoy yo. Puya, que fue una felicidad grandísima. Feliz tarde. Y otro que también, a veces yo no me gusta ir a los cementerios, hermana. Me llaman Flora de mi mamá, porque en los cementerios está mi mamá, en Colinas, ponen canciones del Día de la Madre, y a mí me parte el alma muchísimo oírla. Solo de mi madre me acuerdo, solo de ella. Y tengo a mi suegra, que esta señora la quiero como mi mamá también. Muy buena gente, mi suegra, muy buena gente. Siempre ora por mí, por mi trabajo, que no me pase nada porque ando en la calle. Pero las madres son buenísimas, buenas personas, hombre.
3: ¿Estás escuchando a...

0: Fíjate que en el caso mío, mi mamá nos dejó pequeños, quizás yo tenía como 5 años. Mi otra hermana tenía como 11 más o menos, y la mayor tenía como 17 años. Entonces, quien cumplió el rol de mamá fue mi papá, ya. Y la verdad que fue la... Creo que para él fue bien difícil, porque ha sido como de esos hombres bien toscos que cuesta demostrar su aprecio y todo su cariño. Pero algo que logró fue de que mis hermanas salieran de esa casa, ya con su casa, carro, casadas, sin tener hijos. Se han casado, y después de haberse casado, no es de que iban... Y todo eso gracias a mi papá, viejo. Gracias al esfuerzo de mi papá, a los desvelos, porque yo me acuerdo bien de que él muchas veces venía bien tarde y nunca nos puso ni madrastra ni nada. Solo quedó así, el viernes que salía del trabajo, nosotros sabíamos que era el único día que él llegaba anoche, ¿va? Porque me imagino que es la misma cuestión, ¿va? Del estrés y toda la cosa. Él se pegaba a su fisiquiada y llegaba una tía a cuidarnos solo en ese momento. Pero ahí mi papá hizo varios sacrificios. Me acuerdo que él se quedaba bien noche esperando, porque mi hermana, la de en medio, era como que siempre esperaba que mi papá le ayudara con las tareas. Y ahí estaba el viejo desvelándose 2, 3 de la mañana, ¿ya? Y a las 4 se iba para el trabajo. Y así muchas veces, de ahí para las cosas de mis hermanas siempre estuvo pendiente. Entonces, te puedo decirte que quizás mi mamá me vino a encontrar ya grande, y también le agradezco, porque en el periodo que yo estuve preso, ya mi papá ya no estaba. Entonces, ella me ayudó en muchas cosas. Así que Dios sabe cómo lleva las cosas, viejo. Pero sí te digo que yo fui el niño que se creció sin mamá, pero tuve un papá que fue una buena mamá, viejo. A pesar de que era viejo, que nunca me pudo haber dicho te amo, pero lo demostró con creces, viejo.
1: Hoy estamos hablando de cuál sacrificio ya grande te diste cuenta que haya hecho tu mamá, tu tía, tu papá, como en el caso del amigo, o tu abuelita incluso, que haya hecho que hasta después te diste cuenta que hacía por ti, o por tus hermanos, o por ustedes, que se echó el equipo al hombro. O si hay mujeres también que están escuchando, ¿cuál ha sido el sacrificio que han hecho o están haciendo por sus hijos? De repente son madres solteras y les ha costado increíblemente poder llevar esa... No es una carga, pues, pero es una responsabilidad de poder saber que ya no dependen solo de ellas, sino que ya sea 1, 2, 3 hijos que tengan, tienen que ver cómo le hacen, y al final solo ellas saben cómo van saliendo con cada uno de los detalles. El mayor sacrificio que hizo mi mamá es dejar a la persona que le daba mala vida y maltrato por una vida mejor a sus hijos. Se fue a hacer una vida sola con sus hijos y no fue nada fácil. Hasta la fecha nunca nos ha hecho falta comida ni nada. Ha sido una madre tan padre y nunca podremos pagar tanto esfuerzo que hizo sola por nosotros.
2: Hola Ronnie, Super Ronnie, qué bonito tema, me ha conmovido mucho los audios, sobre todo el del último amigo que en realidad pues él ha dicho algo muy importante, que no hay etapa, no importa qué edad tengamos, siempre vamos a necesitar a nuestra mamá. Yo te puedo decir, ya estoy grande y mi mamá pues es una parte importante de mi vida, en todo momento lo ha sido. Mi mamá ha sido 10 conmigo, es un tesoro, la verdad que me conmueve, me mueve el corazón el hecho de que a pesar de que lo ven a uno ya adulto, grande y todo, y le dicen a uno, mira, te traje esto, o te hice tal cosa, o lleva esos tamalitos, o llevas tu agua, o no se te olvida nada, que te vaya bien, que te dan esa bendición. La verdad que Mi mamá se ha sacrificado mucho siempre y una cosa que puedo decir de ella es que me ha enseñado y fue muy enfática cuando nosotros estábamos chiquitas. Ella y mi papá siempre nos enseñaron a ser muy independientes, a ganarnos las cosas y siempre nos incluyeron en todo, ¿verdad? Siempre era como si ustedes quieren algo para Navidad o si quieren sacarse buenas notas, o sea, ellos estaban con nosotros ahí al lado y nos enseñaron un montón de cosas, pero mi mamá sobre todo, eso siempre es de lo que vas a trabajar, hay necesidades, pero siempre hay que dejar algo para nosotros. O sea, ella, me acuerdo que trabajaban en el negocio con mi papá y siempre tenía un ahorro que nos llevaba los domingos a desayunar, se tomaba ese espacio para pasar con nosotros y nos compraba, no lujo, ¿verdad?, pero algunos detalles para que nos sintiéramos especiales, y ella siempre ha sido así. Entonces, en realidad ha sido una excelente mamá, mi mamá, la amo mucho.
1: Y se convierte emotivo, se convierte bonito poder recordar. Y de verdad, uno no logra dimensionar los sacrificios que han hecho. Quizás en algún momento por algún conocido familiar te venías a dar cuenta y vos decís, ¿en serio hizo todo eso? ¿Y cómo le hizo? Estoy seguro que quizás ni ella sabía cómo hacerlo. Ni sea tu tía, abuelita, tu mamá. Pero de una u otra manera tenía la prioridad de poder sacar adelante a sus hijos, a ustedes, en este sentido. Y por eso estamos hablando hoy, para poder homenajear, conmemorar, que no debería de ser únicamente 10 de mayo, la previa del 10 de mayo, el mes de mayo, no. Yo siempre les digo, la vida va demasiado rápida. Yo me di cuenta quizás hace unos 3, 4 años atrás, que la vida va demasiado rápido y muchas veces nos emproblemamos, nos estresamos, nos enojamos con personas que sabemos que van a estar ahí. Y quién quita, quién sabe que hoy podamos estar acá conversando, yo hablándoles, ustedes escuchando, y mañana uno nunca sabe lo que va a pasar. Y ponete a pensar, haya salido peleado de la casa con tu mamá, con tu pareja, con tus hijos. ¿Habrá valido la pena el enojo? ¿Habrá valido la pena no poder luchar, conciliar, arreglarse solo por un ego, un capricho, un orgullo? Digo. Y por eso hoy estamos hablando, para quienes quieran compartir y ya se dieron cuenta lo bonito que está el tema, lo emotivo que está el tema, para que puedan compartir qué sacrificios ustedes se dieron cuenta al final, ya ahorita grandes, que hayan hecho sus mamás, sus tías, sus abuelitas, su papá, si cumplió la función de mamá también como el amigo. O si hay mamás que nos están escuchando, mamás jóvenes, mamás solteras, que les ha tocado ponerse la 10, como decimos nosotros los hombres, y les ha tocado sacar la responsabilidad de llevar la casa, pues, ya sea ella, tu amiga, sola con tu hijo o hija. Pero es lo importante y es lo bonito. 78993749.

No tenés idea cómo voy valorando cada uno de los audios que está mandando la gente para poderla cuidar y consentir. Hasta ahí se te quedó el mensaje, brother o amiga. No sé, hasta ahí creo que... 5 de la tarde con 28 minutos, por ellas y para ellas. Ellas han hecho un montón de sacrificios. ¿Cuál sacrificio has hecho vos por tus hijos, amiga? ¿O cuál te has dado cuenta vos, amiga, brother, que tu mamá, tu abuelita hicieron sacrificios por vos?

0: Hola, hola, súper Ronnie, qué bonito tema. La verdad que la mamá creo que es una parte esencial e importante en la vida de cada ser humano. Gracias a nuestra mamá que nos dio la vida, para empezar. Estamos aquí, tenemos tanto que agradecerle, tanto que apoyar, tanto... Bueno, hasta en la Biblia dice, ¿verdad?, que hay que seguir cuidando a nuestros padres. Y la verdad que es una bendición todavía tenerlos, porque particularmente este año siento que ha sido como bien, bien fuerte, porque conozco amigos, amigas que han perdido a sus mamás, a sus abuelas, y que han sido un pilar importante en su vida. Entonces el hecho de tener yo a mi mamá, gracias a Dios, todavía con vida, es valorar, disfrutarla, bromear con ella. Gracias a Dios, yo puedo decir, tengo una super mamá, de verdad. Me ha enseñado a valorar, a trabajar, a esforzarme, a ser una mujer responsable. Gracias, mamá, te amo.
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2: Una vez mi madrecita linda me contó de que cuando ella trabajaba en la maquila, era mi cumpleaños y no tenía dinero para comprarme algo. 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Yo era el niño más feliz del mundo.
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0: Hola, Ronnie, ¿qué tal? Feliz viernes. Pues, la verdad es que bien dicho está ese dicho. Que hasta que uno no es mamá o madre o padre, no sabe los sacrificios que hicieron nuestros padres por nosotros. Yo la verdad admiro mucho a mi mami, porque dentro de su pobreza, dentro de su escasez en aquellos tiempos, fue una mamá que luchó por tres

0: hijas, yo soy la mayor, porque a las tres nos dio el estudio, como hizo, claro, junto con mi papá, pero destaco el hecho de ella, porque siempre apoyó a mi papi en la escasez, en la abundancia, en todas las áreas, siempre estuvo con él y por sus hijas, ¿verdad? Entonces, siempre nos apoyó a nosotras como hijas, nos dieron el estudio. Y yo, en lo personal, como hija mayor, cometí errores como por los 20 años, ¿verdad? Y le salí con mi chistecito. Pero ella me dijo, estaba en el segundo año de bachillerato. Y ella me dijo, perdón, estaba en el segundo año de la universidad, cuando ella me dijo, no importa que estés así, así vas a ir a la universidad, pero vos vas a llegar a ser a alguien en la vida. Y gracias a ella, hoy soy licenciada y tengo, pues, una, no excelente, pero sí tengo una buena vida, ¿verdad? Con mi hija, ¿verdad? Me la aceptaron a mi hija y me la quieren, es la alegría del hogar. La verdad es que, y aún así, y cada día me sigue enseñando a que con el amor todo se puede lograr, y más cuando es el amor de madre. Así que eso, ya lloré. Feliz día y felicidades a todas las madrecitas que escuchan La Urbana.
1: Uy, qué buen tema, qué buen tema, y qué emotivo nos hemos puesto todos, porque es importante poder también, más allá de todo, celebrar sería homenajear, y eso es lo que estamos haciendo, poder traer a la mesa los sacrificios que han hecho. Por eso hoy no estamos hablando más que, lo que siempre se habla de saludar, etcétera, pero hoy estamos hablando de los sacrificios, ya sea tú, amiga, que sos mamá joven, mamá soltera, mamá luchona, como le decimos, pero solo tú sabes lo que debes de hacer para, o lo que deben de aguantar o resistir para ir avanzando cada día. O también, ya hoy que estás grande, te das cuenta de todos los sacrificios que hizo tu mamá, tu tía, tu abuelita, para poder mantener la casa y para poder mantenerte a ti o a tus hermanos, que de una u otra manera quedó la responsabilidad ahí. De eso estamos hablando. ¿Cuál ha sido el sacrificio que hizo tu mamá o tu amiga? ¿Cuál es el sacrificio que tú has hecho por tus hijos? Para que podamos compartir, ya se dieron cuenta, muchos audios muy emotivos, muy bonitos, para poder compartir en esta previa del 10 de mayo, Día de las Madres.
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0: Hola, Ronnie. Pues quiero compartir un poco acerca de, bueno, en realidad fueron varios sacrificios de mi madre. Al principio, en la niñez, en la juventud, uno no los comprende. Pero sin embargo, cuando ya uno se pone los zapatos de mamá, uno comprende que muchas veces el sacrificio que una hace no se compara al sacrificio que hizo la madre por uno. Bueno, el sacrificio más grande que considero que mi madre tuvo que hacer es migrar hacia otro país en el tiempo de la guerra para y dejar a sus polluelos, a sus tres pollos, en esa época, todos pequeños, tiernitos prácticamente, y fue para ella, creo que el sacrificio mucho más grande, haberse perdido todo el proceso, prácticamente, ay, ya estoy llorando, todo el proceso de desarrollo. Es el momento que uno comienza a dar sus primeros pasos y todo ese proceso que conlleva todo ese tiempo. Y honestamente, hoy, pues que gracias a Dios tengo la dicha de visitarla, comprendo todo ese sacrificio que hizo y se lo agradezco enormemente. Y pues ella aún lo llora, pero a la vez pues le agradece a la vida que le dio la oportunidad de realizar eso y ayudarnos a nosotros a continuar con los estudios. Así que un aplauso para todas aquellas personas, a todas aquellas mujeres que en realidad hacen su fusión de madre. Gracias.
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0: Peperoni.
1: Ya vamos para la casa, activarnos, Peperoni. ¿Viernes de qué? De besar cesárea, pa.
2: Concluyendo con el tema, 5 de la tarde con 45 minutos. Muchas veces no nos damos cuenta de los grandes sacrificios que han hecho nuestros padres, en este caso puntualmente con nuestras mamás. Y para quienes se criaron con sus tías, con sus abuelitas, con sus padres que hicieron la función de mamá,
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2: Somos demasiados egoístas, quizás sería la palabra, por tratar de querer todo, por tratar de ver al de la par y decir, yo quisiera eso. Pero lo que no sabemos es lo que está atrás, el sacrificio que ha hecho esa persona porque vos tengas lo necesario y lo que puede hacer esa persona por darte, ya sea la vestimenta, ya sea la comida que quizás nunca ha faltado, o probablemente algún tipo de gusto. Quizás el gusto llega y el resto de los meses, el resto de los días de los meses son los complicados, porque quieren ver una sonrisa en ti o quieres ver una sonrisa en tu hijo, pero a lo que te alcanza o a cómo vayas es muy considerable para poder a ser un poquito más agradecido y dejar un poquito a un lado,
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2: el querer tener más, que de una u otra manera como seres humanos siempre vamos, de repente hoy tenemos 10, mañana queremos tener 20, en términos general. Y para concluir también, y esto nos pasa a todos y en términos generales, tratemos de ser menos orgullosos, menos enojados y bajarle un poco al ego con este tipo de personas que lo han dado todo por nosotros. Y nosotros pensamos y llegan, nos ponemos un poco altaneros y necios con la manera de pensar y decir, ah, no, pero es que no, ella no sabe, él no sabe.
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2: Cuando ni siquiera tenés la bendita idea de todo lo que han aguantado, resistido y sacrificado por ustedes y para que te hayan llegado hasta donde hayan llegado, o por simplemente verte una sonrisa. Así que de verdad, traten de evitar enojarse, traten de evitar pelear con las personas que sabes que siempre van a estar ahí y con las personas que lo dieron todo por vos, para que poderte ver crecer y poderte ver triunfar en algún momento. La vida va muy rápido, muchachos, amigas, brother. Muchas veces no nos damos cuenta de lo que tenemos hasta que lo perdemos. Esa sería mi conclusión. Quienes todavía tienen en vida a su mami, disfrútenla, salgan a comer por mínimo que sea, pero al final el tiempo que puedan compartir o el detalle por mínimo que sea son los momentos que al final quedan. Si mami no está y te creaste con tu tía, también mejor aún, y yo digo que al final es una bendición. Si te creaste con tu abuelita, uy, no, hombre, todo lo que aguantó, hizo, se esforzó por ustedes. ¡Ah!

0: Y buenas tardes, desde hace mucho quería comentarte el tema, así te lo digo sinceramente, este tema me da melancolía, te lo voy a explicar porque hasta me voy a parquear. Fíjate que a mí mis papás cuando yo estaba pequeña decidieron regalarme los dos, mi papá y mi mamá. De crianza, ¿verdad? Perdón, los que me engendraron.
1: Biológicos.
0: Cuando yo tenía apenas un año, todavía duele. Mi propia mamá decidió dejarme tirada, como que era un perrito, Ronnie. Y gracias a Dios, mi tía, por parte de mamá también, me vio que estaba en un bordo y decidió recogerme. Desde entonces ella dice que le dijo a mi mamá que me regalara con ella porque ya no podían tener más hijos, ella ya se había esterilizado. Y sabes, Ronnie, que desde ese entonces a mí nunca me ha hecho falta nada. Yo fui la tiernita de la casa, la niña más consentida, a la niña a la que le dieron todo, a la niña a la que le dieron amor de sobra. Y cuando ellos decidieron decirme la verdad, sabes que yo vivía enfrente de la casa de mi propio papá y él nunca
2: ¿qué? Ahí mandé la foto de nada dijo, todavía.
0: Nunca me dijo la verdad hasta que mis papás decidieron decírmela y pues sí, aquí está. Y tengo, ella hizo el papel que a mi propia mamá le correspondía. Nunca me faltó comida, nunca me faltó nada. Como te digo, siempre fue la niña más consentida, a la que ella le dio todo. Si yo quería salir de cachiporra, salía, de en todo. Ella es un ejemplo para mí de mamá y de abuela, porque ahora que yo tengo mis dos hijos, ella me los ama con todo el corazón, me los contempla y me ayuda a salir adelante, porque gracias a Dios tengo mi carrera de bartender, tengo mi carrera de acrilismo y estoy estudiando todavía para poder poner pestañas pelo a pelo. Y ella es la única que me apoya. Obviamente mi papá también, ¿verdad? Pero yo me...
1: Uy, qué duro. O sea, como quizás no el final, sino que el inicio, que...
3: Oli, Ronnie, ¿qué tal? ¿Cómo estás?
1: Hola, amiga.
4: Bueno, Ronnie, yo para finalizar ya tu programa, pues yo les deseo feliz el Día de las Madres. Las madres que vienen oyendo, lo que tienen su madre, darles un abrazo ese día, que decía este bien calado. Felicidades a las madres oyentes.
5: Pepe Ronnie, acabo de escuchar el tema y créeme, lo que con lo que acabas de decir me sacaste una lágrima, viejo, así neto. Yo me crié con mi abuela, mi mamá tenía todo para darnos, lógico, pero mi abuela nos pidió a nosotros para nosotros estar en un mejor ambiente, porque en esos momentos estaba duro la delincuencia acá y teníamos miedo mi mamá y mis abuelos de que a mí me fuera a pasar algo, me fuera a meter en esos momentos. Y créeme, lo que yo jamás le reproché a mi madre por haberme mandado con mis abuelos, que ellos me criaran. Ella siempre estuvo pendiente de nosotros. Yo creo que ese fue el mejor sacrificio que mi madre pudo haber hecho. Si yo me hubiera quedado acá, pues creo yo de que o estuviera muerto, o estuviera preso, o estuviera en un hilo por morirme. Pero créeme, lo muy... Vos, perdón, Ronnie, discúlpame. Ese es el mejor sacrificio que mi abuela y mi madre pudieron haber hecho.
1: Ya ves.
6: Ronnie, buenas tardes. Bueno, hasta ahorita me voy conectando. Ya oí de lo que se trató el tema. Pues sacrificio de mi mamá hacia mí y hacia mis hermanas, pues son incontables, viejo. Solo te puedo decir que ella se levantaba con mi papá a buenas 3 de la mañana a trabajar en el taller de carpintería para sacar trabajo extras, para, pues sí, para tener unos centavos extras. Los fines de semana teníamos granja de pollo y ella se levantaba también de madrugada a preparar los pollos para irlos a vender y todo eso. Gracias a Dios, nunca nos faltó nada. Y ella siempre estuvo pendiente de nosotros. Y bueno, sacrificio que también hacía mi mamá por mí, ya que yo me portaba mal en la escuela, ir a poner la cara a la escuela para que no me expulsaran o para que no me aplazaran de grado. Mi mamá siempre estuvo conmigo y está todavía, gracias a Dios. La tengo conmigo. Es una persona que quiero mucho, que la amo mucho. Y Dios sabe por qué me dio a esa madre tan linda que tengo. Y estoy agradecido con él porque me dio la oportunidad de que ella fuera mi madre. Y si Dios me diera la oportunidad otra vez, deseo mil y millones de veces más que ella sea siempre mi madre.
7: Ronnie, ¿cómo estás? Bueno, en primer lugar quería disculparme. Fíjate que tuve problemas con el vuelo el 19 de marzo y yo te iba a ayudar a repartir comida y lastimosamente no pude. Y te pido mil disculpas. El tema está excelente. Quisiéramos escuchar también de tu mami los sacrificios que hizo por ti, tus hermanos. Bueno, mira, en mi caso personal, mi mamá enviudó cuando tenía como 40 años. Nunca había trabajado, mi papá no la dejó trabajar. Mi papá falleció y ella con 6 hijos, ¿qué hacía? Bueno, gracias a mi abuela que nos dejó donde vivir por unos meses. Pobrecita mi madre, ella tocaba puertas para vender insecticidas de casa en casa. Lloraba, dice ella, antes pidiéndole a Dios que pudiera tener una venta. Y lo que lograba vender, pues en ese tiempo estaba el colón, 10 colones al día. Lo usaba para que nosotros comiéramos. Y la verdad fue algo bastante, ¿cómo te puedo decir?, conmovedor. Siempre estaré agradecido con mi madre, fue muy amorosa, ya falleció, me falleció el 2012. Y que Dios la bendiga siempre y espero verla, yo creo en la resurrección, tengo fe. Y yo sé que muchos también creemos en eso. Así es que con la bendición de Dios vamos a poder ver a nuestras madres que han fallecido. Y siempre estaremos agradecidos, eternamente agradecidos con ellas porque son amor puro, el amor de Dios.
1: Saludos, Armando. Gracias, gracias.
8: Pepe Ronnie, te puedo pedir un favor, hermano. Quédate otra media hora más, viejo. La audiencia está activa, la audiencia está sentimental. La audiencia está que es un mar de lágrimas ahorita recordando a la mamá, recordando a la abuela, pues que ya no está. Y pues a la persona que tiene a la mamá, pues viva, o la abuela, pues todavía aquí estamos. Aquí estamos, gracias a Dios, pues. Quédate otra media hora, Pepe Ronnie, por favor. Audiencia, apóyenos.
9: Hey, sí, Ronnie, quédate más tiempo, que ayer no llegaste a la radio, así que hoy te toca doblar turno.
1: No, hombre, sí vine ayer. Acá estuvimos, que estuvimos regalando los mixes y todo. Dudoso, yo siento que no hay mucha gente escuchando ahorita, siento yo, ¿o sí? Demuéstrenme, pues, en audio y nos quedamos un rato más. Hasta ya había preparado todo acá, mira, pero demuéstrenme en audio y nos quedamos un ratito más. Si no, tranquilo, aquí siguen disfrutando de la mejor programación de La Urbana. O hay más gente escuchando allá afuera, hay amigas, hay brother que están escuchando allá afuera ahorita. Pregunto. Hay gente que está escuchando, ¿hay alguien aquí con vida? No, pero audio, Belkis, si no.
10: Hola, sí, que se quede otras 2 horas más.
11: 2 horas más, Ronnie, 2 horas más.
1: Oye, 2 horas.
12: Démosle otra media hora, Ronnie, aquí estamos, démosle.
13: Quédate, Pepe, quédate. Ya es bonito recordar a la gente que ha tenido mamá y es bonito ver las experiencias que ellos tienen. Es bien chivo. Yo la viví del lado del papá, pero es bonito quedarte, Pepe. Hay mucha gente que, créeme, así como yo, que no te puede mandar audios porque se siente. Pero sí, quédate.
14: ¿Hay alguien aquí con vida?
1: ¿Cuánto cobras la hora extra? No, hombre, si yo me quedo porque yo quiero, no porque...
15: Quédate, Ronnie, quédate para siempre.
16: Hola, super hola, Ronnie. Claudita. Sí, aquí estamos, solo escuchando porque, pues sí, este es un tema bien, bien sensible. Así que yo solo quiero felicitar a todas las mamitas cachimbonas, luchadoras que son a la misma vez el rol de papá. Así que, ¿qué más puedo decir? Muchas cosas, pero solo estoy escuchando las historias y si me llegan al corazón, la verdad. Bendiciones a cada uno y saluditos a todas las mamitas del grupo de Super Ronnie.
1: Saludos, Claudita.
9: Démosle, Ronnie, démosle.
4: Quédate, Pepe, quédate.
11: Hay mucha gente que crema así como...
17: Buenas tardes, Ronnie. Claro, quédate, viejo. Estamos aquí pendientes desde el DMV que te estamos escuchando, viejo.
1: Ok, gracias, bro.
15: 1, 2, 3. Nosotros estamos con vida, Ronnie. Saludos.
1: Hay alguien aquí con vida. Dice, mi mamá siempre trabajó quien proveía la casa. Mi abuela era la que nos criaba y te puedo decir un sacrificio que quizás no más una madre o una abuela lo pueden hacer. A mí me agarraron los chicos malos que ya sabes y me iban a matar. Ella llegó y le dijo... Mátenme a mí, pero déjenlo ir a él. No sé qué les tocó el corazón. Quizás ver a mi abuela llorando y decirles, no me lo maten. Yo estaba bien joven, tenía 15 años. Y mi abuela puso su vida por mi vida. Otro mensaje. Otro mensaje duro, de verdad.
18: Hola, Ronnie. Janet. Sí, lo estoy escuchando, pero estoy en un mar de lágrimas. Bonito tema, bonito su programa.
1: Gracias, Janet. No se me pierda, Janet.
8: Pepe, Ronnie. Un saludo para tu mamá, viejo, que parió al hombre más influyente para mí en lo que cabe en la radio 94.5.